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7: ¿Qué tal? ¿Cómo están? Es un gusto estar con ustedes aquí en RTG Noticias. Gracias por acompañarnos este día miércoles 24 de junio del año 2026. Y bueno, la selección mexicana está jugando, ¿verdad?, en este partido de fútbol y esperamos que pues triunfe, que dé un buen resultado. Vamos a comenzar con la información de este día. Les comento que se registran pues ya 17 morenistas para coordinador o coordinadora de la defensa de la transformación en Guerrero. Todos los pormenores sobre esto que le informamos anoche nos los presenta nuestra compañera con mayor detalle, nuestra compañera Teresa Lubián.
8: Movimiento Regeneración Nacional cerró anoche su registro presencial de aspirantes a la coordinación estatal de Guerrero en defensa de la transformación y soberanía nacional, es decir, a la candidatura para la gubernatura de esta entidad en la elección de 2027. En total se inscribieron 15 interesadas e interesados en las oficinas de Morena en la Ciudad de México y dos lo hicieron de forma virtual. Aunque no se presentó por ninguna de las dos vías, el senador con licencia Félix Salgado Macedonio tiene hasta el próximo sábado para formalizar su registro por la vía virtual y no ha descartado su participación hasta el momento en el proceso interno de su partido. La pasarela de aspirantes de Guerrero ha sido la más nutrida en estos primeros dos días de la convocatoria de Morena, en que 7 estados jugarán su gubernatura el próximo año. Algunas y algunos lo hicieron a la vieja usanza partidista, cobijados con porras y matracas, a manera de mostrar músculo, otros en solitario o con presencias simbólicas. El desfile fue abierto por el ex gobernador interino Rogelio Ortega Martínez y le siguieron el ex delegado de los programas del Bienestar Iván Hernández Díaz y la dirigente nacional del Partido Verde, la acapulqueña Karen Castrejón, acompañada por la reducida plana mayor de ese instituto político. José Ojeda Jiménez, exalcalde de Chilapa, se apuntó casi en sigilo, al igual que el exdiputado local Seferino Gómez Valdovinos, a diferencia de Pablo Amílcar Sandoval, primer superdelegado federal de la Cuarta Transformación en Guerrero y diputado local con licencia. Inesperadamente también se sumó a la lista de aspirantes el exregidor de Acapulco, Genaro Vázquez Flores, un saltimbanqui de la política local que lo mismo ha militado en el PRI que en el Partido del Trabajo y ahora en Morena. Otros que levantaron la mano fueron dos exfuncionarios de esta administración estatal, el experredista y exsecretario de Educación Marcial Rodríguez Aldaña y la exsecretaria de Salud Aide Ibares Castro. Y de esos registros casi inadvertidos se hicieron los más estruendosos, amenizados con música de viento y gritos de numerosos simpatizantes. El de la exconsejera jurídica de la Presidencia de la República, Estela Damián Peralta, la alcaldesa de Acapulco con licencia Avelina López, la senadora con licencia Beatriz Mojica y el líder estatal del PT, Victoriano Güences Real. Siguieron también, sin tanto bullicio ni aspavientos, el exalcalde de Acapulco, Alberto López Rosas, y la exalcaldesa de Tlalchapa, Guadalupe Eguiluz. De forma virtual, se inscribieron en el proceso interno de Morena también el exdiputado local Rubén Cayetano y el rector con licencia de la Universidad Autónoma de Guerrero, Javier Saldaña Almazán. RTG Noticias.
7: Es con información de Terribiano y en voz de nuestro jefe de información, Alan García, dándonos todos los personajes que se pudieron inscribir a lo largo de estas, pues este periodo, esta jornada ahí en Morena, ¿no? Vamos a estar muy pendientes con base a lo que vaya surgiendo, porque tienen que hacer un filtro y bueno, de ahí van a ir desechando a algunos de los aspirantes. Vamos con esta movilización de transportistas, pues que puso en jaque al bulevar Vicente Guerrero. Maui Ortiz estuvo ahí.
5: Desde las primeras horas de este miércoles, más de 400 unidades de transporte, tanto de carga particular, pipas y volteos, entre otros, iniciaron con un plantón en dos carriles centrales y uno de la lateral del bulevar Vicente Guerrero en Acapulco, con sentido al centro, desquiciando la circulación vial en dicha arteria. Los agremiados, tanto de la Alianza Mexicana de Organización de Transportistas AC Amotac y de Transportes de la Confederación de Trabajadores de México CTM, estacionaron sus unidades en espera al diálogo que se efectuaba con la dirigencia nacional y autoridades federales en la Ciudad de México en torno a las distintas problemáticas, priorizando el de seguridad en carreteras.
9: Estamos esperando, lo que queremos nosotros es la firma de acuerdos, una firma de minuta de acuerdos, donde se establezcan las soluciones a las problemáticas que nosotros tenemos, pues, como transportistas.
10: ¿Y la problemática más aguda cuál es?
9: La problemática es la inseguridad en carreteras. Eso siempre ha sido nuestra preocupación, pero ahorita con la nueva ley de aguas nacionales, que tipifica al compañero transportista de pipas de agua como un posible delincuente al transportar agua, con la nueva ley que se está estableciendo.
11: Porque hemos tenido muchos problemas ahí, ¿no? Robo de carros, golpean a la gente, ¿sí? Y pedimos todo eso, ¿no? Todos esos puntos. Entonces estamos esperando ahorita que nos avisen en el diálogo que están teniendo.
5: En esta protesta obviamente generó tráfico intenso en la zona, obligando también al sistema de transporte Acabús suspender sus recorridos de la estación Zapata a retorno y viceversa. Jairo Méndez, imágenes, RTG Noticias, Maui Ortiz.
7: En otras noticias, va a haber más fenómeno de mar de fondo y para ello pues ya están listos los guardavidas. Vamos con la nota.
12: Son poco más de 30 guardavidas de la promotora y administradora de playas los que resguardan la franja de arena en la bahía de Acapulco debido a la presencia del fenómeno mar de fondo que afecta en general a toda la costa de Guerrero.
13: Haciéndole avisos preventivos a la gente para evitar caminar sobre donde revienta la ola, ¿no? Okay. Le pedimos a la gente que tenga pues siempre esa prevención, esa precaución, para evitar cualquier situación de riesgo.
12: Alfredo Lacunza de la Cruz, director del organismo, recordó que Pie de la Cuesta, Playa El Morro y La Condesa son zonas donde persiste el oleaje más alto y se presenta mayor peligro de algún accidente por sumersión.
13: Le decimos a la gente que tenga mucha, mucha precaución, que evitemos, ¿verdad?, que ingresen al mar en estados inconvenientes también, ¿no? Porque muchas veces, desafortunadamente, la gente reta a la naturaleza y nosotros hemos tenido muchas situaciones donde hemos hecho avisos preventivos y la gente no hace caso.
12: Para RTG Noticias, Beatriz Galindo Matamoros.
7: Continúan los trabajos de limpieza de las playas y espejo de agua del mar en Acapulco por parte de la promotora y administradora de playas. Las acciones ahora se realizaron en Playa Manzanillo y Paseo del Pescador, en la zona tradicional de Acapulco, donde de acuerdo con autoridades estatales, en esta jornada de limpieza se logró el retiro de una tonelada de desechos sólidos, comprendido de plásticos, ramas, trocos de madera y otros desechos arrastrados por las corrientes marinas tras las últimas lluvias. La dependencia adelantó que los trabajos van a continuar para evitar contaminación en nuestras playas. Y cuando realizaba trabajos de nivelación de arena en Playa Icacos de este puerto, el conductor de una retroexcavadora de Fonatur fue arrastrado por los efectos de mar de fondo, lo que provocó que la pesada unidad quedara estancada en la zona de rompeolas en este balneario. Con ayuda de más unidades pesadas, la retroexcavadora fue remolcada y se logró sacar de esa zona de playa para evitar que el mar pues la llevara más adentro y se generara un derrame de diésel pues en lo que es el agua, ¿no?, del agua de mar. Hasta el momento, pues el Departamento Operativo de Fonatur no ha informado de manera oficial pues este hecho, pero lo cierto es que pues sí, sufrieron un poco con las estrategias para poder sacar esta retroexcavadora. Partidos de la selección mexicana elevan ingresos en bares y restaurantes. Vamos con la información.
14: a pesar de que las ganancias en bares y restaurantes han disminuido un 60% ante las restricciones de la FIFA para transmitir todos los partidos.

0: no tenga tanto interés general, pero cuando vayan a hacer ya la fase de semifinales, octavos de final, pues sí va a haber un mayor interés de la población por verlos.
1: Lamentó que no todos los establecimientos hayan podido contratar el servicio del pago para ver el evento deportivo. Sin embargo, dijo que por lo menos unos 28 restaurantes sí decidieron hacerlo.
0: Por lo regular son los sport bar, los bares y los restaurantes que tienen el servicio de pantallas. Por parte de nuestra cámara, pues no ha habido quienes hayan contratado el servicio. No, pues que es una desilusión que hayan coartado el derecho a la diversión, estas amenazas de la FIFA y del INPI, pues son multas muy grandes y hay mucho terrorismo, hay mucho temor.
1: Informó Teresa Lubiano de Labra, RTG Noticias.
2: Bueno, y la Asociación de Bares celebra la derrama económica causada por este torneo internacional de fútbol.
3: La transmisión de los partidos del Mundial de Fútbol ha sido favorecedora para la Asociación de Bares, Restaurantes, Discotecas y Centros Nocturnos de Acapulco, cuyos socios reportan un incremento considerable en sus ventas. Sofía Mata, presidenta de esta asociación, indicó que durante estas 2 semanas de Mundial han incrementado de manera considerable los ingresos de los negocios que contrataron el servicio Premium para transmitir todos los partidos.
4: La verdad es que sí, estamos muy contentos porque ha sido un incremento del 80%. Hemos tenido que aperturar en horarios que no abríamos. La gente nos ha respondido muy bien, la verdad, estamos muy felices.
3: Los días en que ha jugado la selección nacional, algunos negocios reportan un incremento del 100% en sus ventas.
4: Nos ha ido muy bien y como lo mencioné en su principio, anímense a pasar el partido, no tengan miedo. Hemos estado en pláticas con las autoridades correspondientes y hemos estado alineando todos nuestros temas para que podamos transmitir el partido sin tema alguno y no hemos tenido ni siquiera una visita de Profeco ni del INPI.
3: Manuel Noriega Lalente les ha informado, Hugo Sandoval Alcaraz para RTG Noticias.
2: Hacemos una breve pausa y volvemos con más.
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2: Ya estamos de regreso. Muchas gracias por acompañarnos aquí en RTG Noticias. Y hablando precisamente de deporte, de todo esto que tiene que ver, ¿verdad?, con el Mundial y todo lo que estas actividades que promueven la actividad física. Bueno, la gobernadora Evelyn Salgado Pineda fortalece los espacios deportivos en centros educativos de nuestra entidad. Vamos con todos los detalles.
11: Al realizar un recorrido de supervisión de obras por el Instituto Tecnológico de Chilpancingo, la gobernadora Evelyn Salgado Pineda destacó que su administración ha aplicado una inversión por más de 19 millones 527 mil pesos para diversos esquemas de la institución y que para este 2026 cerrará con un monto extra de 2 millones de pesos más para

0: concluir la zona deportiva y otras áreas. Junto a Enrique Ramírez Barrios, titular de IGIFE, y de Areli Bárcenas Nava, directora del TEC de Chilpancingo, la mandataria estatal señaló que su gobierno seguirá apostándole a la infraestructura educativa, tanto en inmuebles como en áreas deportivas, para consolidar la educación de niñas, niños y jóvenes del estado de Guerrero.
1: Por eso vamos a seguir invirtiendo en infraestructura educativa, arquitecto, directora. Hemos realizado en esta administración una inversión importante. Tenemos más de 1.500 obras educativas, invirtiendo más de 2.300 millones de pesos. Es una cantidad también muy importante que no nada más se ve, sino que se siente en cada plantel educativo que se interviene. En cada primaria, en cada secundaria, en cada preparatoria, en cada escuela se siente la mano de este gobierno de la transformación.
0: Las obras tanto en infraestructura educativa como en áreas del deporte y recreación para el Tecnológico de Chilpancingo beneficiarán a más de 2.300 alumnos y alumnas de esta institución. RTG Noticias, Mar Horacio Ramos.
2: Bueno, pues así las cosas. Lo que se busca es precisamente fomentar el deporte, la actividad física, que en nuestros días ha sido uno de los problemas más serios y que viene pues trayendo consigo enfermedades, ¿no? La falta de activación física. Hoy muchos jóvenes están más inmersos en las redes sociales y son horas de ocio, horas de no moverse, y hace falta moverse, porque si no, al rato vienen todas las enfermedades. Y bueno, vamos ahora con esta problemática, ¿no? Que ya aparentemente ya terminó, concluyó el paro de la CETEC en la zona norte y pues los maestros y maestras regresan a las aulas.
3: En una reunión informativa entre integrantes de la Coordinadora Estatal de Trabajadores de la Educación en Guerrero, en la región norte, en la Plaza de las Tres Garantías en Iguala, se hizo el anuncio del levantamiento de las movilizaciones y el regreso a las aulas para terminar con el ciclo escolar. En esta reunión se dieron a conocer los avances y la responsabilidad de seguir en las aulas en lo que resta del ciclo escolar.
4: Por eso decimos, exactamente, compañeros, aquí lo permito, reitero, nos regresamos a cumplir con las responsabilidades con los padres de familia y con los alumnos, de manera responsable.
3: Sin embargo, con consignas, advirtieron que volverán a realizar sus manifestaciones al regreso del próximo ciclo escolar si no se cumple con la derogación a la ley del ISSSTE. RTG Noticias, Raimundo Ruiz.
2: Bueno, vamos ahora con exposición agroecológica. Se promueven inscripciones en la Universidad del Bienestar. Vamos hasta Atoyac de Álvarez, hasta la Costa Grande de Guerrero.
5: Con 7 años y antecedente con oferta educativa en la Costa Grande, la Universidad del Bienestar Benito Juárez, con sede en Zacualpa, en Atoyac, promueve su nuevo ciclo escolar. La directora explicó que ahora promueven la carrera de Ingeniería Forestal con una exposición agroecológica en el Zócalo de la ciudad de Atoyac, en donde se informa a la población que en esta escuela se busca mantener la productividad del campo. Ahí se exponen los principales productos que los mismos alumnos manejan en sus diversas parcelas escolares. También proyectos de campo que realizan en las comunidades de la zona baja y la serrana de Atoyac. Los asistentes recibieron de manera gratuita frutos y hasta árboles frutales.
6: Estamos promocionando la ingeniería forestal, la carrera de ingeniería forestal. Y se cierra la convocatoria el día 30 de junio. Entonces invitamos a la población a que venga, que conozca la información, que sepa cuáles son los requisitos. Pues son requisitos como el certificado de bachillerato, la CUR, el comprobante de domicilio, su comprobante de domicilio. Y pues también que sepan que al inscribirse no tiene ningún costo.
5: Señalan que esta es una opción para los estudiantes porque además al ingresar tienen derecho a una beca. La fecha límite de inscripción en la plataforma digital es el 30 de junio, sin posibilidad de que puedan inscribirse posteriormente. Desde Atoyac de Álvarez para RTG Noticias, Francisco Magaña.
2: En otros asuntos, vamos ahora con la serie de reportajes que nos ha preparado nuestra compañera Betty Galindo. En esta semana hablamos acerca de las redes sociales, su uso, los excesos o lo que podamos aprender acerca de esta tecnología.
7: Desde que comienza el día hasta que finaliza, los padres o tutores se pueden dar cuenta cuando un menor utiliza en exceso pantallas e incluso las redes sociales.
8: La psicóloga clínica y especialista en terapia de juego, Sheila Barrón Ortiz, mencionó las señales de alerta que se desarrollan en un menor con adicción a las redes sociales o el uso de los aparatos tecnológicos. Los padres o tutores deben estar siempre alertas.
9: El niño no se quiere dormir temprano porque está hiperestimulado, en la mañana no se quiere levantar, se levanta de mala, se va a la escuela, no pone atención, se pone a platicar con sus amigos, como está irritable cualquier cosita genera que haya algún conflicto.
8: La irritabilidad en el mundo del menor predominan a todas horas, sin embargo, en el aula escolar se hace presente en mayor porcentaje, además de la falta de atención en clases, así como en actividades dentro de las instituciones, por lo que el desconocimiento en algunos casos es traducido en falsos diagnósticos de padecimientos como el trastorno por déficit de atención e hiperactividad.
9: Ellas cumplen con decir, oye, estoy observando que el niño no se sienta, anda de aquí para allá, se mueve constantemente. Basta con que el niño sea travieso, ¿no? Así lo definimos. Que muestre este tipo de conductas para que ya se le etiquete. Y eso también genera otra situación de exclusión.
8: En estos casos, lo correcto es acudir a un especialista en salud cognitiva para apoyar, corroborar o descartar algún padecimiento a través de una serie de test realizados por alguien con conocimiento del tema.
9: Detectas, ¿no? Das el aviso. El papá requiere llevar a un especialista. No se trata solamente de una entrevista, por supuesto haces tu historia clínica, tu entrevista y todo, pero también aplicas cierta batería de test. Hay diferentes test de lenguaje, de memoria, de habilidades cognitivas, etcétera. Y entonces, como especialista, tú eliges de acuerdo a la edad del pequeño o del adolescente, cuáles vas a aplicar.
8: Una vez que el especialista obtenga los resultados de tu entrevista de los test aplicados, ahí podrán diagnosticar. En la mayoría de los casos, después de la valoración, el menor únicamente requiere un cambio en la rutina, es decir, el retiro de las pantallas en exceso. Para RTG Noticias, Beatriz Galindo Matamoros.
2: Y es importante tomar en cuenta todo esto que nos dicen las especialistas o los especialistas en el tema acerca del uso excesivo de las redes sociales. Insistimos, tienen muchos beneficios, sí, pero también hay afectaciones, ¿no? Porque nuestro cuerpo, nuestro organismo no fue diseñado para este tipo de tecnología. Bueno, ya la tenemos, ahora hay que saber orientar a la niñez, a sus hijos, cómo orientarlos, cómo ayudarlos para que no se termine haciendo un vicio y aparte de ello las conductas también cambian por todo el contenido que tienen las redes sociales, muchas de ellas nocivas. Vamos ahora con otros temas, pues la Capama rompió para hacer trabajos de rehabilitación la calle Mogotes y bueno, esta es la situación que nos va a explicar nuestra compañera Teresa Lubiano al respecto.
10: Desde hace más de 3 meses, vecinos de la calle Mogotes de la colonia 13 de junio carecen de agua potable. Para revisar la tubería y poder restablecer el servicio, la Capama abrió la calle que a la fecha sigue así y la zona sin abasto de líquido.
11: Apenas abrió y pues ahorita todo el lodo a mí se me metió, yo vivo en la parte de abajo. La tierra esta que escarbaron aquí y la tierra que echaron en el kinder se me metió a la casita de madera que tengo allá. Con la lluvia se me metió todas las piedras, lodo y todo, que no ha acabado de solvar.
10: La falta de agua afecta a los habitantes de las calles Pénjamo, Uruapan y otras aledañas. Por ello, la para municipal inició la búsqueda del problema y abrió la calle.
11: Y no sé por qué, si sea problema de los de Capama, de los que cierran la llave de paso, o sea problema de la tubería, eso sí. Yo en parte digo que son los de arriba, de los que cierran, los trabajadores que cierran la válvula, pero la llave de paso, porque aquí hay tres llaves de paso, esta, la de la Pénjamo y la de la calle, ¿cómo? La Loma. Esa hay tres vueltas de válvula, pues.
10: La calle está cerrada a los vehículos hasta que la Capama termine de arreglar la tubería, por lo que permanecerá sin acceso esa vía que conecta con el fraccionamiento Hornos Insurgentes. Vecinos de la calle Mogotes, aquí en la colonia 13 de junio, solo piden a la Capama que la obra no quede inconclusa. Con imágenes de Edwin Zárate, informó Teresa Lubiano de Labra, RTG Noticias.
2: Bueno, y también en Chilpancingo, vecinos de la colonia Rufo Figueroa están pidiendo a la Capach pues que haya servicio de agua potable. Vamos hasta la región centro.
12: Vecinos de la colonia Rufo Figueroa, ubicada al norte de Chilpancingo, bloquearon la avenida Guerrero para exigir el restablecimiento del servicio de agua potable, del que aseguran carecen desde hace 2 meses. Los manifestantes señalaron que la falta del suministro ha afectado las actividades cotidianas de decenas de familias, por lo que decidieron realizar la protesta para demandar una respuesta inmediata de la Comisión de Agua Potable y Alcantarillado del municipio. Los inconformes, representados por el vecino Delfino Hermilo Villalba Carrillo, denunciaron que a pesar de haber cubierto de manera anticipada el pago anual del servicio durante los primeros días de enero, el agua no ha llegado a sus hogares, situación que consideran injusta debido a que cumplieron oportunamente con esta obligación.
13: Pedimos muy atentamente a nuestras autoridades, a la Capach, que regularice el suministro de agua. Sabemos que hay muchísimas necesidades en otras colonias, pero aquí ya llevamos 2 meses sin el vital líquido.
12: Durante la movilización solicitaron la intervención de las autoridades municipales y del organismo operador para solucionar el problema y garantizar el abastecimiento regular del vital líquido en la colonia, que será a partir de la noche. RTG Noticias, Felipe Zurita.
2: Bien, tenemos dos casos no muy similares, problemáticas similares en Acapulco y Chilpancingo, y que en los dos casos las comisiones de agua potable de tanto de este municipio como el de Chilpancingo, pues te piden que pagues el agua mensual, haya o no haya agua, o el agua sea de calidad, porque a veces echan mucho lodo. Y pues ahí el asunto es qué está pasando, ¿no? Porque en ambos casos, pues nadie da una respuesta favorable al público usuario. Sería importante que el Congreso, que los legisladores y las legisladoras vieran estas problemáticas, porque es muy recurrente y además terminaría siendo un fraude que a mí me cobren por un servicio de un mes que no tengo. Imagínense cuántos habitantes estamos así, ¿no? Vamos a la pausa. 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
7: Seguimos con más información para usted. Le comento que allá en la región norte, pues las lluvias han causado algunos derrumbes, principalmente en lo que es en la zona del Cerro de la Cantera, donde ya las autoridades federales están interviniendo al respecto.
8: Las fuertes precipitaciones que se han presentado en Taxco han provocado el desprendimiento de piedras y tierra que han caído sobre la red que sostiene las paredes de la ladera del Cerro de la Cantera, lo que ha contenido la llegada de las rocas al asfalto en el entronque de la carretera de Cuota, Taxco, Rancho Viejo y deteniendo así algún accidente vehicular. Por tal motivo, personal de la cuadrilla de conservación rutinaria de la Secretaría de Comunicaciones y Transportes Federal realizó un operativo sobre la ladera para hacer la remoción de los derrumbes de piedras y tierra, lo que provocó de manera intermitente el cierre del paso de los vehículos ante las maniobras del retiro desde las alturas de piedra, tierra y ramas que se desprendieron y quedaron atrapadas en la red que sostiene las paredes de la ladera. Todas estas tareas fueron para evitar que se vinieran con más frecuencia las piedras hacia la franja del asfalto, lo que podría provocar accidentes graves en caso de que cayeran desde las alturas a la cinta asfáltica, al no contar con esta red de protección. RTG Noticias, Raimundo Ruiz.
7: La onda tropical número 10, que pasará frente a las costas del estado de Guerrero, solo ocasionarán nublados y con posibilidad de lluvias de ligeras a moderadas en las zonas costeras. Así lo reportó la Secretaría de Gestión Integral de Riesgos y Protección Civil del estado. Cabe señalar que estas lluvias mencionadas podrían generar deslaves, así como incremento en niveles de ríos y arroyos, posiblemente algunos encharcamientos o inundaciones en partes bajas. En esta temporada de lluvias, la dependencia recomienda no propagar rumores, consultar las fuentes oficiales y seguir las recomendaciones de las autoridades, así como cualquier incidencia al número 911. Y alerta Protección Civil por riesgo de deslave y colapso de viviendas, esto en el municipio de Tlapa de Comonfort. Vamos a la montaña.
6: En Tlapa de Comonfort existe el riesgo de deslave y colapso de algunas viviendas en el suelo debido a las constantes lluvias que se han registrado en los últimos días. El director de Protección Civil Municipal, Iván Salomón, alertó que son tres las colonias identificadas como zona de riesgo.
9: Donde yo sigo invitando a las colonias de aquí del municipio que no compren por comprar sus terrenos. Hoy, desafortunadamente, algunas colonias se están deslavando sus hogares. Puedo mencionar como el caso de la colonia Nuevo Paraíso, de la colonia Figueroa, alguna otra en la colonia Buenavista, que desafortunadamente la gente compra barato por ir a vivir. Y desafortunadamente hoy están las consecuencias de que se están derrumbando sus casas.
6: Ante las recientes precipitaciones registradas en Tlapa de Comonfort, las autoridades de Protección Civil exhortaron a las familias que viven en los cerros y barrancas y laderas mantenerse atentas a los avisos e indicaciones emitidos por Protección Civil Municipal y Estatal y identificar los refugios temporales más cercanos con el objetivo de salvaguardar su integridad física. También recomendaron a los ciudadanos a no comprar terrenos en áreas de relleno o suelo arcilloso o cerca de cerros y laderas para evitar riesgos. Virgilio Gil, RTG Noticias.
7: Vamos con este reporte de un poste que está a punto de colapsar. Esto es en la zona de hospitales y de escuelas.
10: Un riesgo para alumnos, docentes y población en general representa este poste a punto de colapsar. Se ubica en la entrada de la Facultad de Contaduría y Administración de la Universidad Autónoma de Guerrero. Desde hace meses está de lado, sin embargo, en los últimos días su inclinación incrementó. El lugar fue acordonado para evitar algún percance. María Fernanda y Mario dijeron que el poste representa un peligro para todos los ciudadanos.
11: No lo había visto, yo sé que pasó casi siempre, pero sí está mal.
12: Es un riesgo, ¿no? Es una zona sísmica, puede temblar.
11: Se puede caer, le puede caer a alguien, a mí.
13: Bueno, en realidad es un peligro, porque yo creo que ya tiene mucho tiempo que lo tienen así y no hacen por arreglarlo.
12: Usted camina por aquí, es un riesgo, ¿no?
13: Pues sí, claro, ya uno viene al seguro, en fin.
10: Ya lo escuchamos, los ciudadanos le piden a la Comisión Federal de Electricidad que venga a la brevedad y retire ese poste antes de que ocasione algún accidente. Manuel Noriega Aralente les ha informado, Hugo Sandoval Alcaraz para RTG Noticias.
7: Peligroso, ¿no? Vamos ahora a por esta misma zona, a lo que es el andador 7 de diciembre del Infonavit Alta Progreso. Los vecinos y vecinas del lugar están pidiendo pues mayor atención en este lugar. Vamos a conocer los detalles.
14: El andador 7 de diciembre que conecta la unidad Infonavit Alta Progreso con la avenida Ruiz Cortines en Acapulco, pese a que en los muros se observan distintas intervenciones de artistas acapulqueños dando un aspecto moderno, la realidad es que el resto luce descuidado y sucio. Algunos vecinos señalan que por las noches da miedo caminar por ahí, sobre todo porque no hay luz.
15: Sí, está muy feo para caminar. Si no, si a simple vista, pues hace falta una limpieza. Aquí de este lado no, de este lado no, así está muy oscuro, más esa parte que está ahí.
14: Pues así está este andador 7 de diciembre, justo atrás de lo que es la ECA. Es un paso obligado para la gente que vive aquí en lo que es esta etapa del Infonavit Alta Progreso. Es un paso sencillo. Nos están diciendo que justamente también faltan luminarias aparte de la basura, de la maleza que hay. Esto es un llamado a las autoridades correspondientes de que se vengan a dar una vuelta aquí y dotarlos pues esos servicios que requieren. Ignacio Pérez, Imágenes, RTG Noticias, Maui Ortiz.
16: Vaya situación, ¿no? Ojalá que pongan atención ahí. Bueno, y si usted circula de la zona poniente al centro de Acapulco, tenga precaución a la altura de la colonia, de lo que es la zona de Las Crucitas, en el cruce entre la calzada Pie de la Cuesta y la calle Vicente Guerrero, debido a que continúa el escombro, como podemos observar ahí en la imagen, que obstruye parte de la vialidad. Y luego, aparte, las obras de repavimentación, vean ustedes ahí, bastante, se hace muy reducida, ¿no?, el carril, para que usted tome sus tiempos, no llegue tarde, o sobre todo para que no vaya a tener un accidente. Y la Comisión Federal para la Protección contra Riesgos Sanitarios alertó a la población en general y a las farmacias sobre la distribución, comercialización ilegal y falsificación del medicamento omeprazol de la marca Dipyroal. Este aviso de riesgo se emite por el análisis técnico documental realizado por COFEPRIS con base en estudios de laboratorios Kenner que identificó el uso indebido de su registro sanitario 294M92SSA correspondiente al producto Osoken en el producto denominado Omeprazol marca Dipyroal 20 miligramos en presentación de frasco con 120 cápsulas con el número de lote Omeo 1924. Dentro de las anomalías identificadas están que el empaque secundario y el material utilizado no corresponden al autorizado. El sello del frasco presenta textos en idioma diferente al español y la denominación Dipyroal no cuenta con registro sanitario en México. Así que tome sus precauciones con este producto. 5 armas de fuego, un cargador y 4 cartuchos fueron asegurados durante patrullajes de vigilancia y reconocimiento terrestre realizados en el poblado de Chautipa, municipio de Olinalá, en la región de la montaña de Guerrero, por parte de elementos del Ejército Mexicano y la Guardia Nacional. De acuerdo con información difundida por la comandancia de la novena y la 35ª zona militar, entre lo asegurado se encuentran 4 armas largas y una corta, que junto al cargador y los 4 cartuchos fueron puestos a disposición de la Fiscalía General de la República, con sede en Chilpancingo, para el desarrollo de las investigaciones correspondientes y la realización de las diligencias periciales. Bueno, pues así están las cosas. Vamos a hacer una breve pausa. Agradecemos a toda nuestra audiencia que nos sigue por las diferentes estaciones de radio, así como también a través de las redes sociales y la página web y nuestra señal de televisión. Recuerde que ya estamos en televisión, tanto en la señal abierta como en los sistemas de cable.

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19: Ya estamos de vuelta, gracias por estar con nosotros. En Copala realizaron el tradicional pendón en honor a San Juan Bautista, es que es pues día de San Juan, ¿no? Felicidades a todos los Juanes. Vamos con la información.
20: Con la participación de danzas de distintas regiones del estado, en Copala celebraron el tradicional pendón en honor a San Juan Bautista, santo patrono del municipio. Visitantes y habitantes disfrutaron de la cultura y tradiciones que le da identidad a Guerrero.
21: Hoy damos inicio a nuestro tradicional pendón. Hoy iniciamos con nuestra feria en honor a San Juan Bautista 2026. Invitar a todas y a todos que nos acompañen a vivir esta gran fiesta llena de cultura, tradición y que vengan aquí a Copala. Los esperamos con los brazos abiertos.
20: San Juan Bautista es conocido por haber bautizado a Jesucristo en las aguas del río Jordán, según los evangelios del Nuevo Testamento, y es el único santo a que la iglesia celebra su nacimiento. También pobladores lo relacionan con la lluvia y la agricultura.
22: Hermanos afromexicanos, territorio afromexicanos, no pueden, o sea, la hermandad aquí, yo siempre he dicho que aquí es donde se muestran esos lazos de hermandad. No podíamos faltarle a nuestra amiga presidenta, los invitamos a que se unan a estas fiestas.
20: Posteriormente, los danzantes se concentraron en la Plaza San Juan Bautista para recibir su reconocimiento por mantener la cultura de Guerrero. Víctor Manzanares, Romualdo, RTG Noticias.
19: También llevaron a cabo la muestra gastronómica. Vamos con la información, vamos hasta Costa Chica.
20: Con el propósito de preservar la cultura, tradición e impulsar la economía local, en Copala se llevó a cabo una muestra gastronómica región Costa Chica en honor a San Juan Bautista, santo patrono del municipio, destacando platillos típicos como el enchilado de puerco, tamales, caldo de pescado y mariscos, pescadillas, mole, entre otros, además de productos del campo y artesanías.
23: Y gracias a nuestro santito que estamos festejando, todo eso en honor a él. Muy contenta, la verdad, mucha felicidad, los municipios hermano, gracias a ellos se hizo este gran evento.
20: En esta muestra gastronómica en Copala, también participaron restaurantes de Playa Aventura y Playa Azul, fomentando la innovación culinaria sin perder la esencia regional.
24: En esta ocasión, la Perla del Cocuyul trajo lo que es camarones al chingadazo para un paladar exigente que come demasiado picoso, y la tradicional paella en rojo que tiene camarón, mejillón, surimi, caracol, pulpo y calamar.
0: Ahorita traemos la tradicional mariscada, que trae un poco de todo, que son camarones al ajo, a la diabla, campechana, pulpo enamorado, de todo un poco lo que tenemos en el restaurante.
20: Posteriormente los presentes degustaron de los ricos platillos que ofrecieron cada uno de los municipios de Cosa Chica y la presentación del club de danza de la comunidad de Atrisco, Copala. Víctor Manzanares, Romualdo, RTG Noticias.
19: Pues todo muy rico, ¿verdad? Allá en Copala. Vamos ahora con esta invitación que nos hace la Orquesta Filarmónica de Acapulco, que es su concierto de temporada a cargo del director Bartolomeus Henry Van de Velde. Y bueno, esto se va a llevar a cabo el próximo viernes 26 de junio en el Salón Jaguar del Hotel Playa Suites a las 19 horas. Estamos hablando del concierto Sueños Melancólicos. El programa está consiste en abertura, a ver si lo podemos ver ahí. El programa consiste en obertura Los Pescadores de Perlas, El Cazador Maldito y Sinfonía número 5 para que pues usted vaya, pues haga su, solicite su boleto al 7443-785394, ¿sí? Por vía WhatsApp, solicite su boleto gratuito, hay que llegar temprano y disfrutar del concierto, ¿no? Con el maestro Valdevelde para que lo disfrute a lo grande. Vamos ahora con Manuel Nava y la sección Cuestión de Peso. Adelante, Manuel.
2: ¿Cómo les va? ¿Cómo están ustedes? La reventa puede meter goles y es cuestión de peso. La Procuraduría Federal del Consumidor y las fiscalías estatales reportan un incremento drástico en los engaños, justo ahora que el torneo mundial de fútbol está en marcha y son cientos de personas las defraudadas en México por estafas relacionadas con el torneo mundial del balompié. El caso más grave en el actual torneo fue el de un revendedor mexicano que huyó con más de 14 millones de pesos tras estafar al menos a 30 aficionados. El sujeto vendió entradas falsas para el partido de inauguración desde sus redes sociales, fingió la muerte de su madre para no entregar los accesos y actualmente se encuentra desaparecido. Pero hay otros fraudes reportados en México. Las estafas se concentran principalmente en las tres sedes del país, Ciudad de México, Monterrey y Guadalajara, e incluyen páginas web falsas creadas por células delictivas que simulan un portal de la FIFA para robar datos bancarios. La reventa en Facebook y WhatsApp, donde envían capturas de pantalla falsificada o códigos QR clonados. Las víctimas han perdido de 20 a 90 mil pesos por persona intentando asegurar una entrada. La reventa mete goles y es cuestión de peso. Por el favor de su atención, muchas gracias.
19: Gracias, Manuel. Bueno, pues mañana tenemos más noticias a las 2 de la tarde. Estará nuestra compañera Fanny Ove con Manuel Nava, ya que Irving está de descanso. Y posteriormente tenemos el noticiero de las 8 de la noche con repetición a la medianoche. Informarles que la próxima semana vamos a tener cambios, vamos a tener sorpresas. De hecho, vamos a tener un noticiario a las 10 de la mañana con Aileen Muñoz para que también, si usted tiene la oportunidad de conocer las noticias de primera mano, las primeritas del día, con Aileen Muñoz a partir de las 10 de la mañana. Pero ya le iremos informando. Gracias por su amable atención y disfruten de la selección, disfruten del partido de fútbol. Que descansen.
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0: Yo me casé por la iglesia. Me casé como Dios manda, con un ramito de azar mustio sobre la solapa, santiguando los pecados de un hombre que apunta canas. Ella vestida de blanco, pureza certificada, una alfombra hasta la puerta, órgano, misa y campanas, y un anillo de oro con una fecha grabada. Pero fue lo que Dios quiso, por esas cosas que pasan entre hombres y mujeres que nadie puede explicarlas. 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Y solo con mi tristeza y el derrumbe de mi casa, con un silencio de muerte y puertas empecilladas. Lo que pasó, Dios lo sabe, que hay penas que no se acaban. Y un día encontré a la otra. 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La otra, una mujer de la calle, con un corazón de oro y una vergüenza en la cara. Sencilla, casta, risueña, trabajadora, leona para defenderse y una hormiga para la casa. Y a esa le llaman la otra, como una espina que arde. Y es la que sufre conmigo, y es la que seca mis lágrimas, y se funde en mi agonía, igual que el loro en la fragua. Sí, yo me casé por la iglesia, me casé como Dios manda. Ella, vestida de blanco, pureza certificada. La otra, ni se ha vestido de blanco, ni le han tocado campanas, ni le han prendido azares que a ella no le hacen falta para ser pura y sencilla como una fuente sellada. Y aunque le llamen la otra, para mí es la mía y basta. Pero que nadie la toque, nadie diga una palabra que pueda ofender su nombre, que nadie intente humillarla, que me juego de hombre a hombre y me mato cara a cara con quien sea y donde sea. Que si no tiene un anillo con una fecha por dentro, yo le he regalado uno con besos puros sin mancha, y la he vestido de blanco con rayos de luna clara. Y aunque no sea mi señora, ni le han tocado campanas, ni le han prendido azares, esa, la otra, me quiere como Dios manda.
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5: ¿Recuerdas la última vez que te reíste tanto que te dolió la panza?
6: ¿O esa tarde en que comiste con toda tu familia y sin saber por qué sentiste que todo estaba bien en el mundo?
5: Eso que sentiste tiene nombre, tiene ciencia. Y aunque parezca increíble, se puede medir. Hoy hablamos de la felicidad. La Organización Mundial de la Salud dice que la felicidad no es solo una emoción bonita. Es un estado que causa bienestar, que alarga la vida y que nos protege frente al estrés, la depresión y los golpes duros que trae la existencia. La felicidad involucra emociones positivas que nos ayudan a mantener relaciones sociales y laborales más sanas. No es que los felices no tengan problemas, es que cuentan con herramientas emocionales para enfrentarlos sin quebrarse. Según el Informe Mundial de la Felicidad 2025, impulsado por la ONU y la Universidad de Oxford, México entró por primera vez al top 10 de los países más felices del planeta, en el lugar número 10 entre 147 naciones. Sí, lo escuchaste bien. El país que inventara el taco, la fiesta de 15 años y el no te preocupes, todo se arregla, resultó ser de los más felices del mundo.
6: Y no es casualidad.
5: Ese informe mide cosas como el ingreso, la salud, el apoyo social, la libertad, la generosidad y qué tan libre de corrupción se siente la gente. Pero los investigadores descubrieron algo que a los mexicanos no suena familiar.
7: Y por acá están saliendo las tostadas, están los chiles, no pueden faltar los chiles porque si no... ¿Qué tenemos ahí, jóvenes?
5: Compartir la mesa con otros es uno de los factores que más felicidad genera. Comer acompañado, tener a alguien de confianza para los momentos difíciles, saber que no estás solo, eso que en México hacemos casi sin pensarlo, resulta ser oro puro para el bienestar. Ahora, la ciencia también se ha transformado. Durante décadas, la psicología se enfocó casi exclusivamente en estudiar lo que nos hace sufrir: las enfermedades mentales, la ansiedad, la tristeza profunda. Pero a finales del siglo XX, surgió un nuevo enfoque llamado psicología positiva, que le dio la vuelta a la moneda y se atrevió a preguntar: ¿qué nos hace fuertes? ¿Qué nos hace convivir mejor?
6: ¿Y qué experiencias nos llenan de sentido?
5: Estos estudios también buscan identificar los obstáculos que nos impiden sentirnos bien y cómo superarlos para vivir en armonía. Y en México ya tenemos quien estudie esto de cerca. Desde 2018, la UNAM cuenta con un laboratorio de la felicidad, ubicado en el Centro Regional de Investigaciones Multidisciplinarias en Cuernavaca. Ahí se investiga cómo construir bienestar en escuelas, familias y comunidades. Trabajan con terapia del reencuentro, talleres de manejo de emociones y algo tan sencillo como revolucionario: promover el buen trato entre las personas. Cada persona construye su felicidad de manera distinta. Sí, pero la ciencia ya nos confirmó un secreto que las abuelas de este país siempre supieron. La felicidad no está en tenerlo todo, sino en compartir lo que se tiene. Así que hoy, antes de dormir, manda ese mensaje, haz esa llamada, comparte esa cena. Porque ser feliz, más que un golpe de suerte, es un acto que se cultiva todos los días con los demás. Con información de Una Mirada a la Ciencia, publicación de la Dirección General de Divulgación de la Ciencia de la UNAM. Les saluda Mónica Genis.
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0: Señorita, ¿a la orden la llevo?
1: No, gracias. Estoy esperando al viejo del sombrerón.
0: ¡Uy, Yucuta! ¡No me diga! ¡Qué viejo tan afortunado!
1: ¡Ah! ¡Ahí llegó, Bea!

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Aquí tenemos a Alicia Pictures con algo de 1978. Es Amo la Vida Nocturna, I Love the Nightlife, en esto que es el Levántate. Buenos días, queridos amigos y amigas, ¿cómo están? Bienvenidos a este espacio de música, información y entretenimiento. Esto es Levántate, aquí donde le ponemos buena música al amanecer, al despertar, al nuevo día, a través de la señal de radio y televisión de Guerrero, donde escuchan la experiencia radiofónica total. Mi nombre es Arturo Román, su servidor y amigo Román para todos ustedes. Y aquí en Levántate tenemos un viaje musical de aquí hasta las 7 de la mañana en la frecuencia del 97.7 de FM. Estamos completamente en vivo y llegamos hasta Zihuatanejo, donde nos escuchamos en RTG Zihuatanejo en el 92.1 FM allá en la Costa Grande. Buenos días para

Aquí está esta canción llamada Día Bonito, día bello, día amoroso. ¿Y cómo no va a ser ni un día bonito? Pues sí, anoche ganó la selección mexicana, ¿verdad? Muchos están muy contentos por eso, porque le metió nada más 2-3. ¡Ah, qué bonito, ¿verdad? Inesperado, aparte. A República Checa, que había sido un dolor de cabeza para varios contrincantes en este evento mundialista de fútbol, y donde precisamente Corea había sido, se le había dificultado ganarle. Y de hecho, cuando México se enfrentó a Corea, pues difícilmente, o de chiripa.

que en nuestra capital del estado de Guerrero, en Chilpancingo, Los Bravos, la cosa es distinta, es más fresca. Actualmente están a 19 grados centígrados, muy a gusto, y la temperatura máxima será hasta de los 28 grados centígrados. La sensación térmica, pues que se podrá sentir por ahí entre las 2 de la tarde, que es el punto más alto de calor, con un 40% de probabilidad de lluvia entre las 11 de la mañana y las 5 de la tarde, que es cuando habrá una ligera tormenta. Hay un 80% de probabilidad de lluvia presente a especie de tormenta hoy en Chilpancingo, Los Bravos, para que lo tomen en cuenta hoy por la tarde. Sobre todo a las 5 es cuando se espera que la lluvia se haga presente de una manera más fuerte ahí en la capital del estado de Guerrero. Así los datos del clima del día de hoy. De hecho, desde anoche, la Secretaría General de Protección Civil y de Riesgos en el estado de Guerrero y en el puerto de Acapulco informó que en el centro hay ciertas nubes que se empezaron a ubicar en la región del estado de Guerrero, desde el norte, del suroeste, y sobre el océano también. Desde la imagen satelital arroja esos datos. Nubosidad que empezó a afectar con lluvias importantes en el estado de Guerrero y sobre todo en las costas de

Aquí tenemos a los australianos de Men at Work con esta canción antibélica lanzada en 1983, escrita por el vocalista Colin Hay y criticando la locura de la guerra y la proliferación nuclear durante el tenso periodo de la Guerra Fría. Y no importa tampoco la época, creo que se adapta muy bien a nuestros tiempos. Siempre criticando eso que dice, dinos general, es hora de la fiesta. Utilizan para burlarse de lo absurdo y trágico que sería un escenario de destrucción masiva. Es una banda también que le cantaba al amor, pero también a la protesta política social. Son los Men at Work, sonando en esto que es Levántate. Hacemos un corte, volvemos con más. Aquí en RTG, quédate conectado. Teléfono en cabina 7444-855757. Esto es Levántate. Y al despertar le ponemos buena música, buena actitud. En esto, a través de RTG, donde escuchan la experiencia radiofónica total. Aquí tenemos a The Cardigans. Hacemos un corte. No se desconecten. Volvemos con más con esto. Los dejo. Se llama Loveful, The Cardigans. Aquí en Levántate.

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Aquí tenemos a uno de los talentosos hijos del señor Bob Marley. Es Ziggy Marley con ese llamado Lujus Dancing de 1993. 6:53 p.m. en el puerto de Acapulco. Saludos a Don Gabo, que nos marca como siempre en Ciudad Renacimiento, puntual para decirnos, aquí estamos escuchando, levántate y conectados a la señal de radio y televisión de Guerrero. Gracias, Don Gabo. Saludos a usted y a toda la gente de Ciudad Renacimiento que nos escucha y nos marca aquí a cabina. Don Gabo dice que le manda un abrazo a Don Carlos Castillo, dice, a todos los madrugadores, al club de madrugadores que se conectan a este programa, también que le mando un abrazo a Brian Loesa.

al Doc Brian Loaiza, que está allá en la Ciudad de México y que nos escucha por internet. Y saludos a todos, dice, a todos ustedes, gracias por la sintonía, dice. Y yo también les agradezco a ustedes por sus palabras, gracias a Don Gabo por sus comentarios también, y por lo que siempre, pues, se agradece de verdad el que estén ahí escuchando y que hagan este programa totalmente suyos para acompañarse cada mañana, cada amanecer, a través de la señal de radio y televisión de Guerrero con esto que es Levántate. Vámonos con más música. Les dije que íbamos a llevar este bloque especialmente con reggae melódico, reggae fusión, y después de escuchar al buen Ziggy Marley, vamos con el papá, con el señor Bob Marley, todo un maestro, toda una leyenda del reggae, que con la banda The Wailers le vino a dar un toque muy especial a este género jamaiquino musical. Esto se llama Wait in Vain, es Bob Marley, y lo escuchan aquí en esto que es Levántate.

Aquí tenemos esta agrupación que, aunque cantan en inglés, como ha sucedido con muchas otras, no solamente de habla hispana, son The Burning Souls, una banda de reggae de Valencia, España, formados precisamente mezclando rock, rock clásico, R&B, soul, reggae, con Carlos Pú, Fernando Núñez, varios haciendo de verdad buena música desde hace ya mucho, mucho tiempo. Y sacando canciones de reggae muy interesantes, como esta canción llamada Here Comes the Sun, que es un cover. Originalmente la canción es de The Beatles, lanzada allá por 1969 para Abbey Road. Y pues The Burning Soul decide participar en un álbum que es tributo a The Beatles, pero donde en ese tributo es de puras canciones covers en reggae de The Beatles. Y la verdad es que es una joyita de álbum que se les recomiendo bastante. El álbum verde, conocido así. Y de ahí se extrae esta canción llamada Here Comes the Sun, de los señores de The Burning Souls. Con esto me despido, agradeciendo a cada uno de ustedes el que se hayan conectado desde muy temprano para disfrutar de este programa llamado Levántate y acompañarse en su rutina matutina, sintonizando Radio y Televisión de Guerrero en Acapulco 97.7 FM, Zihuatanejo 92.1 FM y en Chilpancingo en el 870 amplitud modulada. Gracias, pásenla bien, mi nombre es Arturo Román, bonito jueves, yo mañana si Dios quiere aquí los espero para iniciar otro programa más y cerrar la semana con un viernes de música de disco de los 70s, 80s y parte de los 90s, como lo hacemos cada viernes en las frecuencias de Radio y Televisión de Guerrero aquí en Levántate. Gracias, pásenla bien, bonito día. Me despido con esto llamado House Call de Maxi Press y Shabba Ranks. Gracias por la escucha.

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5: ¿Te ha pasado que caminas por tu ciudad bajo un sol que derrite el asfalto, rodeado de puro concreto, y de pronto llegas a un parque, te sientas bajo un árbol y sientes que el mundo entero bajó 3 grados? Esa frescura no es imaginación, es ciencia y tiene nombre: infraestructura verde. La infraestructura verde es una forma inteligente de diseñar nuestras ciudades para que convivan el cemento y la naturaleza. No se trata solo de sembrar arbolitos bonitos en una jardinera. Se trata de crear redes de espacios conectados entre sí que cumplan varias funciones al mismo tiempo.
6: Que capturen agua de lluvia,
5: que limpien el aire,
6: que reduzcan esas famosas islas de calor, que convierten las colonias en hornos,
5: que conecten ecosistemas y que de paso nos den un lugar digno para caminar, jugar o andar en bicicleta. Imagina esto. En la alcaldía Coyoacán, en la Ciudad de México, existe un skate park llamado Los Coyotes. Ahí puedes patinar, hacer trucos en patineta, pero además el lugar está rodeado de áreas verdes y tiene un sistema de captación de lluvia. Un solo espacio que sirve para el deporte, para el medio ambiente y para la comunidad. Eso es infraestructura verde en acción. Que un mismo sitio cumpla muchas funciones como una navaja suiza, pero hecha de árboles, agua y diseño inteligente. Este enfoque surgió como respuesta al impacto ambiental de las ciudades. Piensa en una ciudad, calles hechas solo para coches, banquetas rotas, ni un árbol donde guarecerte del sol. La infraestructura verde propone cambiar eso desde cuatro frentes. Primero, el agua, aprovechando la lluvia en vez de dejarla inundar las calles. Segundo, la movilidad, abriendo paso a peatones y ciclistas. Tercero, el espacio público, diseñando lugares de encuentro seguros para todos. Y cuarto, la biodiversidad, reconectando las ciudades con la naturaleza que las rodea. Aquí hay ciencia de primera. Investigadores en México crearon la primera metodología en el país para evaluar qué tanta infraestructura verde puede implementar una ciudad y cuáles serían sus beneficios. También desarrollan estrategias para que los gobiernos locales, desde Cancún hasta Tijuana, puedan transformar sus calles grises en corredores llenos de vida. Porque no basta con querer ciudades más verdes. Hay que medir, planear
6: y diseñar con inteligencia.
5: La próxima vez que pases por un parque con bancas, ciclovía y jardines que atrapan la lluvia, detente un momento. Ese lugar no llegó ahí por accidente. Alguien lo soñó, lo diseñó y lo defendió, porque adaptar nuestras ciudades al cambio climático no es un lujo de países lejanos. Es una necesidad que empieza en la esquina de tu casa, en la banqueta de tu colonia, en el árbol que todavía resiste entre el asfalto. La ciudad del futuro no tiene que elegir entre progreso y naturaleza. Puede ser las dos cosas, al mismo tiempo.

0: con información del maestro Antonio Suárez Bonilla, del Laboratorio de Movilidad e Infraestructura Verde de la Facultad de Arquitectura de la UNAM. Un guión de Leonardo Santiago, con información del portal Ciencia UNAM. Les saluda Mónica Genis.
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Carlos ganó la quiniela. Ándale, y la pelota, la bola, el balón. ¿Qué tal el partido? Padrísimo, ¿no? Muy emocionante. Muchas, muchas felicidades a la selección. Tenemos un videíto. A ver, pero no es el oficial. A ver el video de ayer, del festejo del día de ayer.

0: Muchas felicidades a la selección.
1: Carlos.
2: El único que me atendió mi corazón.
0: Bueno, vamos a un enlace primero con Abraham Carro, que es el Día de los Murales en todo el país, con los jóvenes, las y los jóvenes. Vamos al enlace y después vamos a presentar el avance de los proyectos de los trenes. Está con nosotros Jesús Esteva, secretario de Infraestructura, Comunicaciones y Transportes, la doctora Edna Elena Vega, secretaria de Desarrollo Urbano, Desarrollo Agrario, Territorial y Urbano, el general Ricardo Vallejo Suárez, comandante del Agrupamiento de Ingenieros Felipe Ángeles, bien conocido por ustedes, el maestro Andrés Layuz, titular de la Agencia Reguladora de Transporte Ferroviario, y Néstor Núñez, que es el titular de la Unidad de Vinculación Institucional y Patrimonio de la Secretaría de Infraestructura, Comunicaciones y Transportes. Y al cerrar, como todos los jueves, Mujeres en Historia. Vamos con el enlace primero. Buenos días, Abraham.
3: Muy buenos días, presidenta. Muy contentos y contentas de saludarlas, de saludarla aquí desde Morelos, donde iniciamos, damos arranque a la Jornada Nacional de Murales con las y los jóvenes en los 32 estados. Estamos en todo el país. Le quiero platicar que hasta el momento ya arrancamos en 4,785 plazas en donde están los jóvenes pintando, donde están creando, donde están pues dándole color a nuestras calles. Y también comentarle que hasta el momento van más de 700,000 jóvenes que están participando, pero permítame que le platique, Camila, qué es lo que estamos haciendo, qué se está haciendo aquí y en todo el país. Adelante, Cam.
4: Gracias. ¿Qué onda, presidenta? ¿Cómo está? Estamos acá desde Cuerna, Morelos, Tierra de Zapata, dejando chulo, chulo este espacio aquí. Chicas, ¿qué están haciendo? A ver, díganos.
5: Buenos días, pues el día de hoy me vine a pintar el mural. La verdad, yo estaba cansada del teléfono, de las redes sociales, del TikTok. Y ya tenía un dolor de cabeza horrible y un dolor de espalda que ni le cuento. La verdad, vine a pasar un rato muy cool con todos mis amigos y amigas y estábamos pasándola muy chicles bomba.
4: Gracias, chicas. Oigan, me está quedando deluxe, padrísimo. Sacaron sus 2-3 trucos. Y acá, Verónica, cuéntanos, ¿qué están haciendo?
6: Hola, Preci, buenos días. Fíjese que como parte de las actividades de los comités y aprovechando las vacaciones, nos venimos a pintar un ratito. Comités a los que usted nos invita, que salimos cada mes en los 32 estados de la República. Y mire, venimos de Twins, peinadito de chava.
4: Deluxe, deluxe. Oye, ese es el peinado del año. Ahorita me lo estoy aquí saliendo. Y ya escucharon, si también quieren integrar actividades como esta, únanse a los comités de jóvenes también. Chicas, a ver acá, ¿qué están haciendo?
7: Hola, buenos días, tía Clau. ¿Cómo está?
8: Envío un saludo.
7: Sobrinas. Bueno, pues la verdad es que estoy con mis amigas, estamos divertidas, nos unimos a esta actividad y pues la verdad invitamos a más jóvenes que vengan, que sumen y pues que se diviertan. La verdad es una buena manera de empezar la mañana.
4: Padrísimo, chicas. Oigan, amistades, síganos en las páginas, en las redes del Injuve para que se enteren, para que vean aquí cómo queda el mural después. ¿Qué onda, chavos? ¿Cómo están?
9: Hola.
4: Chicos, acá, ¿cómo van? Están muy emocionados.
10: Sí, hola, presidenta, ¿cómo está? Me da mucho gusto verla, saludarla. La verdad es que me la estoy pasando con mucho frío. Me hubiera traído otro suéter, la verdad, presidenta. Pero mira, eso no me va a impedir a venir aquí, porque de chavita es buena onda venir a pintar tu calle, venir a pintar las paredes de tu colonia. ¿Sí o no, amigo Alex?
11: Claro que sí. Preci, antes que nada, ¡feliz cumpleaños! ¡Una porra, dice! ¡A la vida! Un saludo a mi mamá que me dio permiso de estar aquí el día de hoy con todos mis amigos. Nos reunimos, nos organizamos y estamos dejando bien chido todo México. Un abrazo hasta allá. Preci, ayer ganó la selección. Y si sí, ¿a dónde?
10: Preci, igual agradecerle. Hemos estado participando todos en las jornadas. El mes pasado estuvimos en la jornada de club de lectura de libro y 10 de 10 los libros. Gracias, Preci, por regalarnos libros. Y mire, tome quiere mucho, pero yo la quiero más, Presi. Un besote, Presi, desde Morelos hasta Ciudad de México, Presi.
4: Gracias, chicos. Presi, y si sí, y si sí nos acompaña, a ver cómo queda el mural cuando lo terminen al 100%, le invitamos unos taquitos de cecina, unas quesadillitas, usted dice, le pasa a Abraham.
3: Listo, presidenta, pues aquí con el ánimo, con la
0: gracias,
3: fiesta.
0: Gracias, Abraham.
3: Muy contentas y contentos, le mandamos un abrazo, muchas gracias.
0: Gracias. Todos aquellos jóvenes que quieran participar, todas las jóvenes, entrar a la página, al sitio web de INJUVE. Cada mes hay actividades diversas y participan cerca de 1,000,000 de jóvenes en cada jornada de las 32 entidades de la República. Bueno, ahora sí vamos con Andrés, es el primero.
8: Con su permiso, presidenta, muy buenos días a todas y todos. Voy a hacer el reporte de avance de la construcción de los tramos de Querétaro, Irapuato y Saltillo, Nuevo Laredo. Como saben todas y todos ustedes, estamos trabajando en el proyecto de trenes de pasajeros que instruyó la presidenta de la República desde el año, desde 2024. De tal forma que el agrupamiento de ingenieros Felipe Ángeles ha estado trabajando de México a Querétaro, como ahorita informará el general Vallejo, y de AIFA Pachuca, mientras que la agencia de trenes ha estado trabajando Querétaro, Irapuato, Saltillo, Nuevo Laredo, y también les daré información sobre la siguiente fase. Adelante, por favor. En este momento se continúan ejecutando actividades de desmonte y despalme en 48 kilómetros de vía, liberando frentes para las siguientes etapas constructivas en Querétaro y Irapuato, y ya tenemos la conformación de terraplén en 25 kilómetros continuos, avanzando ya en la preparación de la plataforma ferroviaria, es decir, durmientes, balasto, rieles. Se concluyeron 9 horas de drenaje que fortalecerán el manejo hidráulico y la estabilidad de la vía, y ya se iniciaron los trabajos en la estación de Celaya, la base de mantenimiento, la cual es estratégica para la operación y conservación de la línea. En Celaya ya se hizo también, se terminó por fin el libramiento ferroviario de carga, que es lo que permite que la zona de la estación que se usaba como patio, ahora ahí será la estación de pasajeros. En el caso de Saltillo Nuevo Laredo, se realizan trabajos de desmonte y despalme en 178, ya se realizaron en 178 kilómetros, considerando la liberación de amplios frentes para continuar ya la construcción. Se construyeron ya 31 kilómetros de terraplén y se ejecutaron 48 obras de drenaje. Se mantienen 18 frentes de trabajo en ambos tramos. Esto tiene que ver principalmente, como les decía, con terracerías, con plataforma, que es lo que nos permite cuando vamos a nivel poner la vía. Adelante. Esta lámina tiene que ver con la construcción de viaductos. En todos los tramos tenemos viaductos. En el caso del Querétaro y Irapuato, en el tramo 1 se construyeron dos viaductos con una longitud, se construyen dos viaductos con una longitud total de 3 kilómetros. En este mes se terminaron ya 245 pilas y la excavación para 12 zapatas. Se están fabricando las traves ASHTO, son 456 traves que ya se fabricaron para poder tener todo disponible e iniciar el montaje de la infraestructura. Parte de lo que se ve de las estructuras, parte de lo que se ve en los videos es los lugares donde están haciendo las perforaciones, donde está haciendo el armado de las pilas, pero también donde ya se está haciendo la fabricación de las traves. En el caso del tramo Saltillo Nuevo Laredo, también estamos ya en la construcción del primer viaducto de 1.3 kilómetros de longitud, donde ya lleva 75 pilas y la excavación para 6 zapatas. En el tramo 5, que es el que va de Monterrey hacia Nuevo Laredo, se construye un viaducto de 4.9 kilómetros de longitud que cruza pasos a nivel vehicular, avenidas importantes y vía férrea, por eso tenemos un viaducto tan largo, y ahí tenemos ya 42 pilas y se están fabricando también las traves ASHTO. La idea de poder tener las traves fabricadas desde ahorita es que, insisto, en el momento que tengamos ya el tramo para instalar las traves, sea un proceso mucho más rápido y no estemos esperando los insumos. Adelante, por favor, la siguiente. En el caso de la zona urbana de Monterrey, como saben, la zona urbana de Monterrey es la que en términos de ingeniería ha arrojado mayor complejidad desde el inicio del proceso y, por tanto, fue el último tramo en licitarse. En este momento los avances, los preparativos y preliminares de obra que está haciendo la empresa responsable incluye 9 kilómetros de sondeo a pozo de pozo a cielo abierto, para tener toda la información de la calidad y las características del suelo para ya hacer las perforaciones. Tenemos sondeos para completar todas las especialidades en aproximadamente 500 metros y también la identificación de las obras inducidas. Los trabajos preliminares se están haciendo para validar las condiciones del terreno. Y una cosa muy importante, en este tramo las estructuras que se van a construir, que es un viaducto de 9 kilómetros, son estructuras de acero. Por esa razón ya se fincó y ya inició el pedido, la fabricación de 30.000 toneladas de placas de acero. Esto que están viendo en pantalla es el proceso de fabricación de las placas de acero que se están fabricando en San Luis Potosí. Adelante. También para los tramos Querétaro, Irapuato, Saltillo, Monterrey y Monterrey, Nuevo Laredo, inició ya la construcción de las plantas de fabricación de durmientes. El objetivo en este caso es poder llegar en Querétaro, Irapuato a la fabricación de 330.000 durmientes, en Saltillo, Monterrey, 430.000 durmientes y en Monterrey, Nuevo Laredo, 490.000 durmientes. Adelante. Como parte del trabajo de construcción, también se ha continuado con los trabajos de arqueología y ambientales. En el caso de los trabajos ambientales, se cuenta con todas las autorizaciones en materia de impacto ambiental para el desarrollo de los corredores ferroviarios en ambos tramos. Se están ejecutando de manera permanente las medidas de prevención, mitigación y compensación ambiental que están establecidas en los resolutivos correspondientes. Y continúa también las actividades, y es parte de las fotos que estamos viendo, de rescate y reubicación de flora y fauna. En el caso de las actividades arqueológicas, se realizan actividades de prospección y salvamento en coordinación con el INAH. En el caso de Querétaro y Irapuato, se encuentran habilitadas 47 unidades de excavación arqueológica con un avance de 72%. En el caso de Saltillo Nuevo Laredo, se desarrollan actividades en 11 unidades de excavación arqueológica con un avance de 81%. Conforme se va liberando el trabajo arqueológico, eso nos va dando tramo de construcción. La que sigue, por favor. Las licitaciones de la fase 2. Como saben, este proyecto tiene como objetivo, y así lo estableció la Presidenta de la República, conectar desde la Ciudad de México hasta Nuevo Laredo y desde la Ciudad de México hasta Guadalajara. En el caso de la agencia, estamos por iniciar el proceso de licitación de los tramos que van de la Ciudad de México a Saltillo, considerando que ya está en construcción el resto. El proceso de contratación se desarrollará de manera escalonada, lo cual permite una mejor coordinación en términos del diseño de proyecto y el seguimiento de obra. Dentro de los alcances están incluidas 6 estaciones de pasajeros y 3 edificios auxiliares y bases de mantenimiento. En la lámina, como pueden ver, están las fechas que ya vamos a iniciar a finales de este mes la licitación de Querétaro a San Miguel de Allende, y después vamos a continuar casi mes con mes, y en algunos meses tendremos más de una licitación. También la que sigue, por favor, porque continuamos con el tramo San Luis Potosí-Saltillo. Igual con las fechas, conforme vamos trabajando y vamos recibiendo, y ahí agradecemos mucho el apoyo y el trabajo del agrupamiento de ingenieros con respecto a la ingeniería básica, eso es lo que nos permite salir a licitación. La que sigue, por favor. En el caso del material rodante, estas imágenes que están viendo es la maqueta del primer tren, es decir, la maqueta se hace para que los equipos de ingeniería, los equipos de operación puedan revisar cuáles son las características del tren en términos de tamaños, de ergonomía, de los asientos, etcétera. Esta maqueta ya está en Buenavista, de hecho la vamos a abrir al público para que las personas la puedan visitar. Adicionalmente, ya se concluyó la fabricación del primer tren. Este video que están viendo es ya el primer tren, está ensamblado, este es el proceso. Ahorita van a ver la imagen final, que ya viene el tren completo, todo el interior del tren ya está fabricado y será enviado a México el 25 de julio de este año. Como saben, este tren, que es el tren eléctrico que se usará para ir a Pachuca, de una compra de 15 trenes, la fabricación de las primeras 2 unidades suceden en China, pero el resto de las unidades tienen que cumplir con los criterios de integración nacional, y ya nos confirmó la empresa que hará parte del trabajo en Querétaro y la otra parte del trabajo en Ciudad Sahagún. También está la fabricación de los 47 trenes diésel eléctrico para la fase 1 de los trenes del norte, es decir, los que van a Querétaro y de ahí hacia el resto del país. Este mes también ya inicia la fabricación del primer tren aquí en México, en Ciudad Sahagún. Adelante, por favor. Hace unos días, presidenta, le hicieron una pregunta sobre cómo era el acceso a Querétaro, en el caso del tren. Entonces, ahorita los voy a dividir en dos partes. La primera es, este es el mapa en donde podemos ver, si uno lo está viendo de frente, en el extremo derecho, está la estación que llamamos Querétaro Central, que es en la zona del Marqués. La virtud de esta estación es que tiene conectividad con autopistas y carreteras que permiten la conexión con toda la zona metropolitana de Querétaro. Querétaro es una ciudad cada vez más grande, en donde el norte de Querétaro pues tiene su propia dinámica, el centro de Querétaro y el sur, cada uno tiene su propia dinámica, y también el oriente y poniente, por ejemplo, la zona del aeropuerto. El Marqués está más cerca de la zona del aeropuerto y es ahí donde está la estación que llamamos Querétaro Central. Propiamente en el centro de Querétaro, a un lado de la estación antigua, es donde estará la estación de la Corregidora. Para poder entrar a esta zona, el Agrupamiento de Ingenieros Felipe Ángeles ha estado haciendo un trabajo realmente muy minucioso, también a través de la unidad de vinculación de la SICT se ha hecho un trabajo cercano con vecinos, con personas que pueden tener alguna afectación, ya sea por afectaciones viales o afectaciones de terreno, y con SEDATU se va haciendo también todo el trabajo de liberación de derecho de vía. Este trazo cuenta con las dos estaciones, una zona de mantenimiento, dos túneles ferroviarios, dos viaductos ferroviarios y implica la adecuación para tener vías exclusivas de pasajeros, pero mantener la operación como existe hoy de las vías de carga. La siguiente, por favor. Al ser una zona urbana, es común cuando uno pasa con un tren que se tenga que hacer infraestructura adicional, particularmente infraestructura vial, para garantizar las condiciones de operación de las vialidades y al mismo tiempo poder segregar la vía para que no haya cruces a nivel. Considerando esto, al momento están considerados tres pasos inferiores vehiculares, cuatro pasos superiores vehiculares, 11 pasos peatonales a desnivel, tres intervenciones en intersección cercana a vía, cuatro construcciones de carriles vehiculares nuevos y una nueva vialidad. De estas, 13 corresponden al Marqués y 13 corresponden a Santiago de Querétaro. Adelante, por favor. También, y por último, estas son algunas imágenes objetivo, precisamente de la estación La Corregidora, que queda en el centro de Querétaro. El uso de materiales locales sirve para reforzar también la identidad regional. Por eso, en todos los casos, están usando materiales que son consistentes con los métodos de fabricación que hay en la zona. Están diseñadas de tal forma que tengan una eficiencia energética que permita aprovechar la iluminación natural y la ventilación. Está diseñado la integración con el entorno urbano, que es muy importante en la zona central de Querétaro, y eso considera también la creación de espacio público con áreas de estancia y recreación para personas, la transparencia y permeabilidad con las calles y las zonas de esparcimiento ya existentes en el centro de Querétaro, y por supuesto, el cumplimiento de todos los criterios de accesibilidad universal. Adelante. Y me gustaría, como siempre, resaltar que este trabajo es un trabajo que se hace en coordinación con muchas dependencias del Gobierno de México y también con gobiernos estatales y municipales. Realmente un proyecto de esta magnitud es imposible que lo haga una sola persona, una sola institución, sino al revés, lo hacen muchos equipos en muchas instituciones, y a todas y ellas y ellos, muchas gracias por el apoyo. Es cuanto, presidenta.
9: Con permiso, señor presidente. Gracias. Muy buenos días a todas y a todos. En el marco del esfuerzo conjunto para la construcción de las nuevas líneas férreas al norte del país, Defensa, a través del Agrupamiento de Ingenieros Felipe Ángeles, continúa participando en los trabajos de planeación, proyecto y construcción de esta nueva infraestructura ferroviaria. Estos trabajos, como ya se ha mencionado, los venimos trabajando en coordinación, sobre todo con la Secretaría de Infraestructura, Comunicaciones y Transportes y con su agencia ferroviaria, así como las autoridades ambientales, SEDATU, aquí presente, otras autoridades federales, estados y municipios. A la fecha ya hemos desarrollado 800 kilómetros de ingeniería básica correspondientes a los primeros cuatro tramos de la primera fase de construcción que ya se mencionaron, que corresponden a Ciudad de México, Pachuca, Ciudad de México, Querétaro, Querétaro, Irapuato y Saltillo, Monterrey. De estos cuatro tramos, Defensa tiene a su cargo la construcción de dos de ellos, de Ciudad de México a Pachuca y de Ciudad de México a Querétaro. Asimismo, estamos desarrollando los estudios de ingeniería básica de la segunda etapa. No es cosa menor, son otros 1.326 kilómetros adicionales que corresponden a los tramos que ya se mencionaron de Irapuato a Guadalajara, de Querétaro a San Luis Potosí, de San Luis Potosí a Saltillo y de Mazatlán a Los Mochis. También hemos mencionado que Defensa continúa en el sureste del país, edificando infraestructura ferroviaria destinada al movimiento de carga de la empresa Tren Maya. Vamos a hablar de la Vía Férrea de México-Pachuca. Esta obra presenta ya un avance del 37.06%. Se trata de una vía férrea que une 58 kilómetros entre la ciudad capital y la capital del estado de Hidalgo. Es una vía doble, electrificada y protegida. Esta vía doble, además de las adecuaciones y rectificaciones que vamos a hacer a la vía de carga, nos implica un esfuerzo de construcción total de 121 kilómetros de nuevas vías férreas, de las cuales 27 van en convivencia con las vías de carga. Es decir, estamos construyendo en el derecho histórico donde antes iba la vía de pasajeros, nueva infraestructura para la vía de pasajeros. Esto es la vía de carga, ahora vía de pasajeros. ¿Qué significa? ¿Por qué hablamos de rectificación? Porque a veces hay que desplazar un poco la vía de pasajeros o utilizar parte, la de carga, perdón, para dentro del mismo derecho de vía conectarnos nosotros. Por eso hablamos de este esfuerzo adicional de construcción de vía. Además, vamos a construir cuatro viaductos, es decir, vamos a llevar la vía a una altura de 11 metros aproximadamente por 10 kilómetros. Y en otros 47 kilómetros la llevaremos a nivel en un terraplén de material pétreo, de material de buena calidad conseguido en la región. Como ya se ha mencionado en varias ocasiones, este tramo ferroviario contará además con cuatro estaciones, cuatro paraderos, dos subestaciones eléctricas para alimentar las catenarias y talleres, cocheras y bases de mantenimiento. En total, como tenemos una gran cantidad de vialidades primarias y secundarias, tendremos 19 pasos vehiculares, 8 pasos ganaderos y 4 pasos peatonales. También debemos de construir muchísimas obras de drenaje transversal, más de 50. ¿Por qué? Porque cruzamos las planicies inundables del valle de Pachuca-Tizayuca. Además, como lo hemos mencionado en otras ocasiones, estamos organizados en 10 frentes de construcción, 5 de obra civil, 2 de energización, 1 de catenarias que incluye señalización y control y 2 de estudios de apoyo técnico. La construcción de esta infraestructura férrea avanza sin contratiempos. La siguiente, por favor. Vamos a hablar del tramo de Ciudad de México a Querétaro. Esta obra presenta un avance ya cercano al 20%. Se trata de unir 232 kilómetros entre la ciudad capital con la capital queretana y varias poblaciones del Estado de México, de Hidalgo y del propio Estado de Querétaro. Lo mismo, el esfuerzo de construcción es de 500 kilómetros de vía, 500 kilómetros, porque vamos a rectificar y adecuar y reponer algo de la infraestructura actual de carga para poder acomodar nuestras vías de pasajeros. Hablamos de convivencia, significa que compartimos el derecho de vía histórico, pero por orden presidencial no hay tráfico sobre la misma vía. Carga lleva sus vías, pasajeros lleva las suyas. Ahora, tenemos que hacer la referencia que vamos a tener 114 kilómetros de convivencia con las vías de carga, con los concesionarios y permisionarios de carga, pero también otros 26 kilómetros con el tren suburbano. Solamente tendremos 90 kilómetros de trazo nuevo en el cual hemos impreso mayor velocidad. Este corredor ferroviario es complejo. Vamos a tener 33 kilómetros de vía elevada para salvar pérdidas de cota del terreno, múltiples zonas urbanas con gran densidad de vialidades transversales, para cruzar cursos de agua, para movernos y no estorbar que la vía de carga alimenta industria pesada. Por eso vamos a ir en muchas ocasiones arriba. Para la ejecución de esta obra hemos organizado 14 frentes de construcción. Todos están activos, como lo podrán observar en las gráficas. Cada uno tiene una secuencia de trabajo. Tenemos 12 frentes de construcción de obra pesada, 2 de estudios de acompañamiento. Y, bueno, esta construcción de infraestructura ferroviaria también es compleja. Cruzamos una gran convivencia de vías de ferrocarril de carga, mucha infraestructura estratégica de servicios que se han construido por años en el país. Tenemos una gran cantidad de interferencias transversales que nos obliga a tener una coordinación muy cercana con las autoridades de la Secretaría de Comunicaciones, con Comisión Federal de Electricidad, con Petróleos Mexicanos, con Conagua, con los organismos de agua estatales y municipales. ¿Para qué? Para que en este nuevo trazo no afecte esa densa red de servicios públicos que ya existen. Vamos a hablar ahora del desarrollo de la ingeniería básica que estamos haciendo, que lo mencionamos al principio de esta presentación. Defensa, en coordinación con la Agencia Ferroviaria, desarrolla la ingeniería básica de los corredores ferroviarios de Querétaro, San Luis, San Luis Potosí, Saltillo, Irapuato, Guadalajara y Mazatlán, Los Mochis. Estos son 1.300 kilómetros que se vienen desarrollando. Esta etapa es muy importante. Define los trazos preliminares, identifica las condiciones reales del terreno con el que nos vamos a enfrentar, establece las bases técnicas para desarrollar la ingeniería de detalle tanto para nosotros como para los consorcios civiles que están participando en esta tarea. Y eso nos da una idea de las etapas de construcción y los tiempos y presupuestos que requeriremos. Los trabajos los estamos desarrollando simultáneamente mediante 4 frentes de trabajo, integrando campañas topográficas, geológicas, geofísicas, geotécnicas, hidrológicas, ambientales y arqueológicas. Tenemos lo mejor de los equipos. Tan solo ya en defensa estamos llevando a cabo el 60% de estos estudios con medios propios. El otro 40% contratamos empresas que tienen los equipos especializados. Pero esto habla de la madurez técnica que llevamos después de 8 años de estar en estos proyectos estratégicos. Actualmente participan más de 2.000 trabajadores en esta etapa. Se mantiene una fuerte coordinación con nuestros colegas del INAH, de Semarnat, de SEDATO, de CONAGUA, con las autoridades locales, con los concesionados ferroviarios, con los núcleos agrarios, con las comunidades, porque es bien importante consolidar desde la ingeniería básica estos proyectos viables para que sean técnicamente funcionales, ambientales, sociales y económicamente. Ahora vamos a hablar de la infraestructura de carga ferroviaria. No hemos salido del sureste del país. Participamos en la construcción de la infraestructura de Tren Maya de pasajeros y nos quedamos para continuar por mandato presidencial en la construcción de la infraestructura de carga ferroviaria de esta empresa productiva en el sureste del país, a fin de complementar su modelo de negocios, hacerlo más rentable y generar una nueva dinámica en el movimiento de mercancías en el sureste a través de medios más económicos y ecológicos. En una primera etapa de construcción, lo hemos mencionado las veces que venimos aquí, estamos materializando 4 grandes complejos de carga en Palenque, Chiapas, en Mérida y Progreso en el estado de Yucatán y en Cancún en el estado de Quintana Roo. Además de la infraestructura de estos complejos de carga, estamos hablando al interior de 108 kilómetros de vías para patios de recibo, clasificación y despacho. Tenemos adicionalmente a estos 4 complejos la construcción de una, le llamamos un ramal, pero es una vía principal que va de Puerto Progreso a conectarse al anillo ferroviario del Tren Maya de 1.500 kilómetros, que a su vez se conecta con la red ferroviaria nacional. De esta manera está totalmente conectado Puerto Progreso con el resto de la red ferroviaria nacional. Son 49 kilómetros de vía de alta especificación para carga. Pero adicionalmente también estamos rehabilitando 18.9 kilómetros de vía principal en desuso que operaba el ferrocarril del Istmo de Tehuantepec en la zona industrial de Mérida. Eso va a permitir reactivar el movimiento de mercancías por vía férrea en este importante corredor industrial para conectarlo con la red ferroviaria nacional, también a través del anillo ferroviario del Tren Maya en el punto de conexión de Pochilá, que es un poblado ubicado al sur de la ciudad de Mérida. Y como mencionamos, a partir del 2027 iniciaremos la segunda etapa de instalaciones del complejo, de los complejos de carga para el Tren Maya. Esto incluye construir un nuevo complejo ferroviario en la ciudad fronteriza de Chetumal y 5 patios de operaciones en ciudades secundarias. Este proyecto federal está, por instrucciones presidenciales, debidamente armonizado con el gobierno del estado de Yucatán, con su proyecto Renacimiento Maya. Además, tenemos estrecha coordinación con la empresa productiva, Tren Maya, con Petróleos Mexicanos, con Comisión Federal de Electricidad, con los gobiernos estatales de Quintana Roo y de Chiapas, así como con los municipios y las comunidades y ejidos ubicadas en las áreas de influencia de los trabajos. La construcción lleva un avance del 54%. Al finalizar este año, los 4 complejos de carga y la infraestructura de ferroviaria de progreso a la red ferroviaria actual y la rehabilitación de la zona de la vía en la zona industrial estarán terminados y operando para Tren Maya. Por último, ¿qué me queda mencionarles? Que el Gobierno de México va con todo y Defensa acompaña en este gran esfuerzo al día de hoy con una fuerza laboral a este día de 33.072 efectivos de entre profesionales y técnicos de la construcción, de los cuales 6.380 son mujeres. Hoy tenemos desplegado en todos nuestros frentes de construcción 7.000 unidades de maquinaria pesada y vehículos de material rodante. Estamos acompañando a las dependencias civiles en la consecución de los derechos de vía necesarios que nos permitan abrir nuevos frentes de trabajo. Trabajamos permanentemente con los diversos organismos públicos y privados para atender todas las interferencias que se presentan entre la construcción de este nuevo trazo y la densa red de servicios públicos que se ha construido por años. Lo vamos haciendo con mucho profesionalismo y con el apoyo de todas las autoridades que he mencionado. En conjunto con la Agencia Ferroviaria, estamos evaluando constantemente los nuevos proyectos ferroviarios y llevamos un estricto seguimiento de los avances de construcción de vía. Interactuamos con los concesionarios y permisionarios de carga porque cuando tenemos muchos frentes de construcción adyacentes a la vía, sabemos que somos responsables de no interferir el suministro, el movimiento de los convoyes logísticos de carga, porque no afectamos al concesionario, sabemos que afectamos a la industria pesada y a los pobladores de la ciudad capital. Con nuestros colegas de Semarnat y del INAH hemos trabajado por años en equipo, trabajando y preservando y cuidando nuestro medio ambiente y salvaguardando nuestro patrimonio histórico y cultural en la construcción de estos proyectos ferroviarios. No nos queda más que volverle a solicitar a los pobladores de estas áreas beneficiadas por el trazo ferroviario su comprensión y sus facilidades de apoyo para permitirnos mantener el ímpetu de los trabajos. Es cuanto, presidente. Con permiso.
12: Con su permiso, presenta. Buenos días a todas y todos. Voy a exponer una primera parte de lo que ha significado la liberación del derecho de vía para que posteriormente Néstor Núñez nos dé más detalles. Adelante, por favor. Aquí ya de una manera muy, muy, muy esquemática, a diferencia de lo que expusieron anteriormente mis compañeros, está esta representación de lo que se ha avanzado, más de 28 millones de metros cuadrados, 2.756 predios en todas las 4 líneas, Haifa, Pachuca, México, Querétaro, Querétaro, Irapuato y Saltillo, Nuevo Laredo. ¿Cómo se compone esta superficie que está liberada y en disposición para este trabajo que están haciendo de manera tan profesional las instituciones? El derecho de vía histórico representa, por supuesto, un porcentaje muy alto, que es el 72%. Aquí en este derecho de vía histórica podemos taparnos con ocupaciones provisionales y demás, pero es el que ya existía. Sobre nuevos trazos, 14% es propiedad social, 14% es propiedad privada, que se va sumando a esas líneas ya definidas jurídicamente y se están ampliando. ¿Qué significa esto? La intervención en 54 municipios en 8 entidades federativas. Respecto a la mañanera pasada,

0: continuación son los de la información particular para cada una de las líneas. Ha significado en el AIFA Pachuca 2,639,589 metros cuadrados, 549 predios. De estos, 50% es derecho de vía histórico, 8% propiedad social y 42% propiedad privada. ¿Por qué son importantes estos datos? Porque de acuerdo a este tipo de propiedad es el vínculo, la relación que se establece en los equipos de trabajo que ya se han mencionado. En México, Querétaro, 9,399,401 metros cuadrados liberados, 1,490 predios. Aquí ya la composición es 44% del derecho de vía histórico, 38% propiedad social y 18% propiedad privada. Adelante, por favor. En Querétaro, Irapuato, 4,147,003 metros liberados, 349 predios, así como lo hizo el general Vallejo y Andrés Layuz, pues todo este trabajo se hace de manera coordinada, van las brigadas de todas las instituciones caminando por el trazo y sobre eso todos los equipos coordinan qué tipo de concertación se tiene que realizar y en función de eso también ya se convoca a las asambleas informativas. Para eso se tiene primero un avalúo maestro que nos permite cuál es el valor de la tierra, varía muchísimo en cada tramo y sobre eso ya inician las concertaciones. En el caso de Saltillo Nuevo Laredo, 12,266,810 metros liberados, 268 predios. Aquí, como ven, la gran mayoría es derecho de vía histórico y entonces estamos trabajando con 0.5% propiedad social y el resto 4.5% propiedad privada. Adelante. Quisimos destacar el trabajo con los equipos, porque es un trabajo efectivamente de una comunicación muy importante con comunidades que requieren una participación mayor de la gente, de quienes intervienen, quienes integran ese ejido. Este trabajo en particular, que de manera total y absolutamente legal interviene la Procuraduría Agraria, el Registro Agrario Nacional, la propia SEDATU y con apoyo de FIFONAFE para la concertación. Entonces, hemos participado con 128 ejidos en total. Aquí está la distribución: 14 IFA Pachuca, 62 México Querétaro, 29 Querétaro Irapuato y 23 en Saltillo Nuevo Laredo. Y esta liberación se concreta a través de 95 asambleas donde han participado 4,500 personas. Las decisiones siempre son por mayoría de la Asamblea Ejidal y de aquí pues que se han adquirido 987 parcelas, 104 son de uso común, donde pues tienen que intervenir por supuesto todo la asamblea del ejido y 883 ya de parcelas individuales de estos ejidatarios. Aquí solo unos ejemplos de dichas asambleas y de su participación. Muchas gracias, presidente.
1: Gracias, Hernán.

Muy buenos días, con su permiso, Presidenta. Continuando con la información que ya presentaba la secretaria, Edna, aquí estamos viendo cómo vamos en el avance de las estaciones y de los edificios auxiliares. Nosotros vamos, como ya presentó la secretaria, liberando por un lado lo que conocemos como la envolvente de la troncal, por donde va a pasar el tren, donde se están construyendo las vías, y además también participamos en la adquisición de la tierra para que se puedan construir las estaciones y lo que conocemos como edificios auxiliares. Como pueden ver, en el caso de la AIFA Pachuca vamos muy avanzados, tenemos algunos pendientes en la estación de Empalme del Rey.

0: en la de San Lucas Xolox, en los talleres y cocheras y en la subestación 2. Para el caso de México Querétaro, aunque es poquito lo que nos hace falta en Buenavista, poco lo que nos hace falta en Huehuetoca, como no hemos terminado de entregarle al 100% al agrupamiento, no podemos dar por terminados estos espacios en términos de liberación. En el caso de Querétaro y Irapuato, al revés, vamos muy avanzados. Nos hace falta algo en Cortázar, en la estación de Irapuato y en la zona de repostaje de Irapuato. También algunas definiciones técnicas que tiene que resolver muchas veces la TRAPI en coordinación con el agrupamiento de ingenieros, porque las estaciones y estos edificios auxiliares no es solo adquirir la tierra, es incorporarla a la vida del municipio por donde va a estar. Entonces tiene que revisar no solo la adquisición de la tierra, sino las vías de comunicación y de acceso a estos estaciones y edificios auxiliares. La que sigue, por favor. Temas que han sido muy importantes, presidenta, reportar. Como usted sabe, tenemos las mesas de atención social cada semana con cada entidad federativa y con los municipios de cada entidad federativa. En el caso de la IFA Pachuca hemos tenido 11 mesas de atención social que han derivado en 15 mesas técnicas. ¿Qué significa esto? Pues en las mesas de atención social, fundamentalmente con las autoridades municipales y con algunos agrupaciones o cuerpos de ciudadanos organizados, se atienden solicitudes específicas y muchas veces se tienen que resolver dudas técnicas. Precisamente lo que exponía ya el maestro Andrés Layú en la entrada a Querétaro, si va a ser viaducto, si va a ser un paso superior vehicular, si va a ser un paso inferior, cómo vamos a tratar los puentes peatonales. Y entonces vamos teniendo mesas técnicas donde se le explica a la gente para que tengan claridad de cómo va a integrarse el proyecto de los trenes con su vía, con su vida diaria, porque no perdamos de vista que estos trenes de pasajeros pretenden ir confinados, es decir, no vamos a tener, no se va a poder cruzar las vías del tren, y eso significará en muchos casos que se tengan que construir puentes vehiculares y puentes peatonales para no dividir, para no aislar diversas zonas de las comunidades. En el caso de México-Querétaro hemos tenido 12 reuniones de atención social con el Estado de México, 23 mesas técnicas. En el caso de Hidalgo, 7 de atención social, 9 mesas técnicas. Con Querétaro, 26 mesas de atención social y 36 mesas de atención y de resolución de dudas técnicas. Importante en estos dos tramos que está construyendo el Agrupamiento de Ingenieros Militares Felipe Ángeles, señalar que ya se nos han presentado, presidenta, algunas quejas ciudadanas, fundamentalmente por algunas inquietudes de lo que ocurre todos los días en el entorno de la obra. Ya comentaba el general Vallejo y pedía la paciencia y el acompañamiento de la gente. Nosotros hacemos un reiterativo a este tema. La obra genera incomodidades. El paso del transporte pesado de carga por las calles de los municipios, cerca de las casas de las personas, pues genera algunas vibraciones, genera que estamos, hay que reconocerlo, lastimando algunas calles. Pero todo esto se va a atender conforme vayamos avanzando la obra. Es importante decir que se firman minutas con los municipios de cómo encontramos las calles. En todo esto participa el Agrupamiento de Ingenieros, nos acompaña la Agencia de Trenes y Transporte Público Integrado también, para que le regresemos al municipio cada calle que utilizamos para atravesarlo, se la podamos repavimentar y dejarla en mejores condiciones de cómo la encontramos. Importante decir que esto es cuando acabe la obra, porque si lo vamos haciendo al mismo tiempo, pues también vamos a seguir pasando con el transporte pesado de carga y nos genera una problemática pues de nunca acabar. También aprovechar para decirle a la gente que las minutas que firmamos con las autoridades municipales de testigo para beneficio de la comunidad, de la sociedad, todas las vamos a cumplir. Es decir, no vamos dejando temas que ya no se vayan a resolver. Todo por eso queda escrito, todo por eso queda con compromiso, todo tiene acompañamiento presupuestal y responsabilidad de facultades administrativas de la autoridad que lo puede resolver, para que la gente tenga claridad y certeza de que todo lo que vamos haciendo y todo lo que vamos acordando se va a cumplir, por supuesto, conforme vaya avanzando la obra. La que sigue, por favor. En el caso de Querétaro y Irapuato, pues son las mesas de atención social y las mesas técnicas. En el caso de Guanajuato, 17 mesas de atención social, 20 técnicas. En el caso de Saltillo, Nuevo Laredo, en el caso de Coahuila, 6 mesas de atención social, 10 técnicas. Y en Nuevo León, 19 mesas de atención social, perdón, y 29 mesas técnicas. En Querétaro, Irapuato, Saltillo, Nuevo Laredo, no se nos ha presentado todavía ninguna queja ciudadana que interrumpa los trabajos de la obra. La que sigue, por favor. Y finalmente, como siempre, al final de estas presentaciones, reconocer, como lo hace el maestro Layú, como lo hace el general Vallejo, siempre en coordinación con la subsecretaria Griselda Martínez, agradecer el acompañamiento de Defensa, de Gobernación, de Medio Ambiente, de Bienestar, de Hacienda, de la TRAPI, del INDAVIN, de Pemex, del INPI, de la CFE, de Ferrocarriles Nacionales en Liquidación, del INDEP, de la CONAGUA, del Registro Agrario, de la Procuraduría Agraria, del FIFONAFE, del INAH, de la Comisión Nacional de Áreas Naturales Protegidas, de Senagas, por supuesto, y de los gobiernos estatales y municipales. Es cuanto, presidente.
1: Bueno, como ven, vamos muy adelantados. Se está trabajando muy bien en el México-Querétaro, Ciudad de México-Querétaro, Ciudad de México-Pachuca, Saltillo-Nuevo Laredo, Irapuato, Querétaro y Irapuato, y se licitan este mismo año o lo realiza la Secretaría de la Defensa los demás tramos, de Ciudad de México hasta Guadalajara y desde Ciudad de México los tramos que faltan hasta Nuevo Laredo. En el caso de Querétaro y Pachuca, el objetivo es inaugurar esos trenes el próximo año, en 2027. Y el Tren Maya de carga también va muy bien, ya tiene el más del 50% avanzado y también la mayor parte se va a terminar este año y algunas instalaciones adicionales en el 2027. Bueno, esa es la información de los trenes. Antes de continuar, nuestra solidaridad con el pueblo de Venezuela. El día de hoy sale un equipo de la Secretaría de la Defensa Nacional de rescatistas y personal de sanidad para llegar a Venezuela, y una vez instalados ahí y habiendo hablado con las autoridades, determinaremos mañana mismo personal adicional que se requiera para poder ayudar siempre a los pueblos que lo necesitan. Bueno, ahora sí vamos a las preguntas. A ver.
2: Muchas gracias, presidenta. Buenos días. Yaret Arciniega, de Revista Fortuna. Presidenta, usted nos ha comentado en esta conferencia sobre la gestión ante el gobierno de Estados Unidos por parte del expresidente Ernesto Zedillo en el momento de la crisis devaluatoria. Jesús González Schmal dijo a Revista Fortuna en una entrevista que también se pactó la desaparición de los trenes de pasajeros. ¿Conoce usted sobre este episodio, presidenta?
1: No leí el reportaje, pero es probable. En el sentido de la privatización de los trenes. La privatización de las empresas públicas en el periodo principalmente de Salinas de Gortari y de Zedillo se dio a partir de acuerdos con los organismos financieros internacionales. Y esos apoyos de los organismos financieros internacionales pues pasaron también por el gobierno de los Estados Unidos. Así ocurría. El Fondo Monetario Internacional, el Banco Mundial, con una visión de un modelo económico neoliberal donde el Estado no debía de administrar ninguna empresa pública. Y las privatizaciones pues fueron en esa perspectiva. Y recordemos que Zedillo privatiza los ferrocarriles y es probable que ahí mismo se haya pues pactado también la desaparición del ferrocarril de pasajeros. Pero voy a leer la entrevista.
2: Muchas gracias. Sin embargo, presidenta, de acuerdo con los datos abiertos, con la Plataforma Nacional de Datos Abiertos, pues respecto a los trenes en México, el número de pasajeros creció 85.8% en los últimos 6 años, de 29.6 millones a 55 millones, presidente.
1: ¿En el caso de qué año a qué año?
2: En los últimos, en los trenes, el número de pasajeros en los trenes creció.
1: El único tren que quedó de pasajeros en el país, privatizado como un tren turístico, fue el de Chihuahua a Sinaloa, el llamado Chepe, que pasa por las Barrancas del Cobre y llega hasta Sinaloa, por la Tarahumara, como tren turístico. Y el otro tren que se hizo en su momento ya privado fue el Suburbano, inició con Fox y lo terminó Calderón. Cuando llegue el presidente López Obrador, pues se hace el Tren Maya, el interoceánico de pasajeros, que en este momento está interrumpido por el accidente que hubo, aunque va a recuperarse, obviamente. Y el Insurgente, con el presidente López Obrador, se inauguró la ruta Toluca-Santa Fe, y nosotros ya inauguramos la ruta Santa Fe-Observatorio en la Ciudad de México, del tren Insurgente, y del tren Felipe Ángeles. Estamos comprando las acciones privadas para que sea un tren público de Ciudad de México hasta Lechería, y ya funciona el de Lechería hasta el Aeropuerto Internacional Felipe Ángeles. Y nosotros, además de lo que hizo el presidente López Obrador, pues estamos construyendo el tren de pasajeros Ciudad de México-Nuevo Laredo, Ciudad de México-Guadalajara. Y estamos viendo ya si nos da tiempo de Guadalajara hasta Nogales.
2: Un incremento del 85.8%.
1: Así es, sí. Y el Tren Maya tiene muchos pasajeros. Está funcionando muy bien.
2: ¿Y esto en los últimos 6 años?
1: En los últimos 6 años. Principalmente los últimos 2 del presidente López Obrador y ya los prácticamente 2 años que llevamos en el gobierno.
2: Muchas gracias, presidenta. También sobre el tema, existe una correlación entre la mayor participación de los trenes de pasajeros y el incremento de la seguridad pública. De la seguridad para las personas pues que se transportan a través de las vías ferroviarias y no por carreteras. Presidenta, ¿han calculado cómo mejorará la seguridad para las personas que podrán trasladarse por todo el país en una vía confinada como la que representan los trenes de pasajeros?
1: Andrés, ¿quieres contestar?
2: Y también preguntar cómo contribuyen los trenes a la Estrategia Nacional de Seguridad, presidenta.
3: Con su permiso, presidenta. Sí, los trenes de pasajeros son un medio de transporte realmente muy seguro, y lo son desde 2 puntos de vista. En términos tecnológicos, justamente los trenes de pasajeros que están operando y los que se van a poner en operación ofrecen sistemas que garantizan la correcta operación, la seguridad de los pasajeros y sobre todo la confiabilidad en términos del recorrido. Adicionalmente, le doy un ejemplo, en el AIFA Lechería, en el tren que ahorita está operando a Toluca, no tenemos realmente un reporte de incidencia de robo, entonces también tiene un componente de seguridad pública que es muy importante. Y por último, ya lo mencionaba usted, seguridad vial. Como todas las vías, y tiene su complejidad hacer el diseño para que las vías sean confinadas por las implicaciones que tienen las comunidades que se van cruzando, los cruces viales, etcétera. Como todas las vías van confinadas, realmente no hay ningún riesgo de interacción con otros vehículos. Estamos acostumbrados a que en las calles, en las carreteras, realmente dependemos de lo que decide hacer cada conductor, que respete las reglas, que sepa conducir, etcétera, y al mismo tiempo que los peatones, los ciclistas, los motociclistas, podamos convivir de forma segura con esos vehículos más grandes. Esa interacción cotidiana, que muchas veces es lo que genera los problemas de seguridad vial, simplemente no existe en un tren. Entonces, por eso, en todos los trenes del mundo realmente hay muy pocos incidentes de seguridad.
2: Presidenta, en otro tema, El sesgo que tienen algunos analistas económicos respecto al comportamiento de la economía tiene que ver con la ausencia de nuevas metodologías para la evaluación de los datos sobre el impacto del desarrollo del mercado interno en el crecimiento del Producto Interno Bruto. Uno de los pocos bancos que ha ocupado, bueno, que se ha ocupado por actualizar su análisis es BBVA, con un nuevo indicador sobre el consumo que se conoce como Big Data, que apenas hace unos días reveló que el consumo de los mexicanos rebotó en mayo por primera vez desde octubre del 2025. Presidenta, ¿no deberían más analistas ocuparse de entender las nuevas dinámicas de la economía y las acciones pues desde la Secretaría de Hacienda para impulsar la economía en medio de un ambiente complejo y recesivo a nivel mundial?
1: Lo hemos platicado aquí varias veces. El indicador que desde hace tiempo se utiliza para determinar lo positivo o no de una economía es el Producto Interno Bruto, que formalmente es la riqueza generada en un país. Sin embargo, el PIB es un indicador muy agregado que no habla de muchas otras cosas, como por ejemplo la distribución de la riqueza. No habla del incremento de los derechos del pueblo. Durante algún tiempo, el Programa de Naciones Unidas para el Desarrollo hizo un índice que era el Índice de Desarrollo Humano. Hace tiempo que dejó de utilizarse este índice, pero tomaba en cuenta el Producto Interno Bruto per cápita, pero también el incremento en el nivel educativo de la población y algunos otros indicadores que ayudaban a determinar el nivel de desarrollo de un país. El mejor ejemplo de ello es lo que ha pasado en México. Durante el periodo del presidente López Obrador, 6 años, y aún con una caída del PIB en el año 2020, el año más difícil de la pandemia del COVID, la economía cayó más de 8 puntos. ¿Por qué? Pues porque cerraron las fábricas por la sana distancia, porque era la única manera, no solo las fábricas, sino las oficinas, comercios, servicios, porque era la única manera de contener el contagio. Lo hicieron también en otros países. Aún con esta disminución y con un crecimiento que el mayor fue en el 2023, con el crecimiento de 3.3% del PIB, en promedio creció, tomando en cuenta esta caída, pues alrededor de 1.5% anual. Y salieron 13.5 millones de mexicanos de la pobreza. Y aumentó el salario mínimo. ¿Dónde se mide eso? ¿Cómo se mide? Dirías, a lo mejor un país que tiene 4% de crecimiento del PIB está mejor que México. Pero nadie salió de la pobreza, porque toda la riqueza que se generó se concentró en unos cuantos. Por eso hay muchísimos ejercicios de cómo analizar el desarrollo de un país y pensando en el desarrollo sustentable o sostenible, que tiene que ver con el medio ambiente, con la justicia social y con el desarrollo económico, con el crecimiento económico. Indicadores como este que tú planteas tienen que ver, en efecto, con el consumo. Y más ahora, mucho del consumo se realiza por vía electrónica. Ya no es el consumo directo de las tiendas. Entonces, hay muchas maneras de conocer las características de la economía de un país. Y nosotros preferimos que no solo sea el PIB, sino que sean muchos otros indicadores que nos hablen de cómo está desarrollándose México. Y esa es una visión también del humanismo mexicano, distinto al periodo neoliberal. Podían crecer al 2% algunos sexenios, pero aumentó la pobreza, aumentó la desigualdad. Entonces, ¿quiénes fueron los beneficiados del crecimiento del 2%? Eso no quiere decir que no sea importante el crecimiento económico, pero no es lo único. y hay que tomar en cuenta muchos otros indicadores.
2: ¿Han platicado con bancos o casas de bolsa para darles a conocer estos nuevos umbrales económicos, presidenta? Porque sabemos que la Secretaría de Hacienda pues sí ha desarrollado nuevos modelos de análisis.
1: Este semestre que inicia el 1 de julio, segundo semestre del 2026, se van a adoptar muchas acciones que hemos venido tomando, entre otras la obra pública. Distintos mecanismos que hemos desarrollado que nos permitan seguir haciendo obra pública sin necesidad de endeudar al país, nos van a permitir impulsar la obra pública. Vean ustedes, en los indicadores de crecimiento económico de los últimos meses, la construcción es lo que ha permitido el repunte. También creo que sale hoy un indicador que el empleo manufacturero comienza a crecer nuevamente. Pero la construcción es la actividad económica, la industria de la construcción que potencia el desarrollo económico y genera empleo. Entonces, estas obras públicas, el desarrollo de las nuevas obras públicas que cumplen con el proyecto de nación que presentamos, el plan de desarrollo para hasta el 2030, y al mismo tiempo la vivienda para el bienestar, están impulsando y van a impulsar todavía más el segundo semestre de este año. Y eso lo está haciendo Secretaría de Hacienda en una presentación muy breve para poderla presentar a cualquier persona que quiera conocer cómo se está desarrollando la economía mexicana.
2: Muchas gracias, presidenta. Por último, en las últimas semanas ha trascendido quejas formales en el Tribunal Superior de la Justicia de la capital que acusan una presunta injerencia sistemática en sentencias y asuntos administrativos por parte de mandos medios como Karen Nayeli, Miranda Reyes, presidenta, y oficinas de apoyo que asisten directamente a la presidencia de este tribunal. Uno de los más importantes del país, por cierto. Más allá del caso concreto, presidenta, preguntarle si debería de preocuparnos que este tipo de dinámicas por parte de algunos funcionarios que van desde nepotismo y tráfico de influencias empañen la certeza jurídica, sobre todo cuando pues se ha hecho un gran esfuerzo por cambiar el Poder Judicial.
1: Había que revisar el Tribunal Superior de Justicia Administrativa de la Ciudad, esto que mencionas, dice cero privilegios. La ley se aplica por igual a todas y a todos. Si hay un abuso de autoridad, que es esencialmente lo que revisan los tribunales administrativos, si se utilizó alguno de los instrumentos legales por parte de los gobiernos en contra de un privado en temas administrativos, no penales, administrativos, pues tienen que atenderse, pero no puede atenderse con beneficio para unos y no para otros, sino que tiene que aplicarse la ley. Para eso están los tribunales.
2: Y presidenta, nada más para aprovechar que está la titular de la SEDATU y lo que exponía sobre la mediación con las comunidades, preguntar si esta metodología de mediación que se ha hecho con las obras ferroviarias se podría aplicar en otras obras emblemáticas como los polos de desarrollo, otras.
1: En todos lados. Todos lados trabajamos con las comunidades y el objetivo es que las comunidades vivan mejor después de la obra, sea de ferrocarril, de carretera, de camino o de polo de desarrollo, que vivan mejor que antes de que existiera la obra, porque no se trata de hacer un ferrocarril y que las comunidades que están a los lados tengan peores condiciones de vida, al contrario, que mejoren los servicios y al mismo tiempo que sea un beneficio el tren, en este caso, para las comunidades. Entonces, en todos lados se habla siempre con las comunidades y se busca generar consensos.
2: Muchas gracias, presidenta. Buen día.
1: Gracias. Vamos de este lado. A ver, la compañera.
4: Bueno. Buenos días, presidenta. Adriana Santos del Soberano. Primero, sobre el tema, preguntar con estos avances que se tienen ya en las obras ferroviarias, si nos pudieran detallar cuál es el presupuesto que se ha ejercido a la fecha, cuánto tienen de estimado de beneficio de la población que vive en estos municipios donde se van a realizar las obras justamente para mejorar la movilidad.
1: Los trenes, todos los proyectos de trenes van a tener una inversión de cerca de 750 mil millones de pesos. Estamos hablando del Tren Maya de carga, estamos hablando de mejoras en el tren interoceánico y terminar el interoceánico hasta la refinería Dos Bocas y hasta Ciudad Hidalgo, y los trenes que el día de hoy presentamos y algunos otros proyectos que ojalá los podamos presentar muy pronto. Pero tienen un presupuesto de 750 mil millones de pesos. Y está revisado, en fin, se hacen todos los mecanismos de transparencia que sean necesarios.
4: También, presidenta, preguntar acerca de más detalles sobre la nueva ruta del tren ligero que llegará al Estado de México. ¿Cómo va a funcionar pues esta conectividad justo con la Ciudad de México para llegar al Estado de México?
3: Gracias, presidenta. Si el Estado de México planteó, y es un proyecto del Estado de México, sí me gustaría aclararlo, y la ejecución, tanto financiamiento es del Estado de México, de hacer un tren ligero de Texcoco a La Paz. Para eso están considerando y están haciendo esos trabajos, usar el derecho de vía existente de una de las vías de carga que da un servicio local de industria muy pequeñito y que de hecho está interrumpido parte del trayecto de la vía. Entonces, es ahí donde ellos están planteando ese proyecto y estoy seguro que informarán pronto realmente en qué paso van para poder hacer su ejecución.
4: Muchas gracias. Presidenta, finalmente, cambiando de tema, el embajador Ronald Johnson el día de ayer la felicitó por su cumpleaños con un mensaje que dice: he podido constatar de primera mano su compromiso con servir al pueblo de México y fortalecer la cooperación entre nuestros países. ¿Cuál es su mensaje o, bueno, su opinión acerca de este tema o este mensaje que manda el embajador, que contrasta totalmente con la narrativa que señala que hay una mala relación entre México y Estados Unidos, sobre todo con temas que tienen que ver, por ejemplo, con seguridad?
1: En todos los temas hay muy buena relación. Como lo he dicho en muchas ocasiones, hay temas en los que no estamos de acuerdo. Uno de ellos, y que nos preocupa y nos ocupa, es, por ejemplo, la muerte de mexicanos en los centros de detención de ICE. Y lo hemos estado hablando con el embajador y enviando las notas diplomáticas que se requieran, y nuestros cónsules en Estados Unidos hacen pues las revisiones que deban de hacer para garantizar la protección de los derechos humanos de las y los mexicanos en Estados Unidos. Y lo planteamos permanentemente en las pláticas. Es un tema, por ejemplo, en el que insistimos mucho. Obviamente los aranceles, pues no estamos de acuerdo nosotros, pero eso no quiere decir que se interrumpan las pláticas, que no dialoguemos y que no busquemos siempre el mejor acuerdo para ambos, para México y para Estados Unidos. Y esta publicación del embajador pues muestra ello. El sábado, lo puedo anunciar, viene la secretaria Rawlings, la secretaria de Agricultura de Estados Unidos, a inaugurar la planta de moscas estériles para atender la plaga del gusano barrenador. Vamos a estar juntos en Chiapas, junto con el embajador. Esta es una prueba, por ejemplo, de la gran colaboración que hay. Para la realización de esta planta hubo recursos de México, hubo recursos de Estados Unidos, y hay un diálogo permanente entre la Secretaría de Agricultura de México y la Secretaría de Agricultura de Estados Unidos para poder atender este tema. Hay diálogo permanente sobre temas comerciales con la Secretaría de Economía y otros equipos, y también sobre temas de seguridad, en los que hay una colaboración permanente, y nuestra visión permanente de respeto a nuestra soberanía. Entonces, el gobierno de México hace todo lo que está en sus manos para buscar una buena relación siempre con el gobierno de los Estados Unidos. Y esa buena relación tiene que ver también con la defensa de nuestros principios. Nosotros no queremos conflicto ninguno con ningún país del mundo, y menos con nuestros socios comerciales, con nuestro país vecino. Pero también tenemos que defender siempre los principios que marca nuestra Constitución y que nos mandata el pueblo de México.
4: Muchas gracias, presidenta. Buen día a todos.
1: Gracias. Vamos de este lado. A ver.
5: Muchas gracias, presidenta. Mariana Madrid del Mexicano, Diario Regional de Baja California. Retomando un poquito el tema de Venezuela, ¿sabe cuántos elementos son los que van a estar viajando al rato? También anoche en su publicación en X dijo que se va a enviar ayuda humanitaria. ¿En qué va a consistir? Si ya tienen un estimado de cuántas toneladas serán. Saber si usted...
1: ¿A Venezuela?
5: Sí, para Venezuela.
1: En este momento nada más es apoyo de... ¿Así no lo pidieron? Habló ayer Roberto con la presidenta de Venezuela por mensaje, más que por teléfono, tuvieron una comunicación por mensaje y con otras autoridades del gobierno de Venezuela, y lo que nos pidieron en este momento es rescatistas y apoyo de personal de salud. Entonces, una primera brigada de la Secretaría de la Defensa Nacional sale el día de hoy. Una vez que lleguen allá y hagan una valoración con las autoridades de Venezuela, ya veremos qué ayuda adicional requieran y, por supuesto, lo vamos a estar informando.
5: ¿Se estarán enviando binomios caninos?
1: También, sí.
5: ¿En algún momento se tiene contemplado que desde México se abra un canal público para que la gente pueda hacer donaciones?
1: Vamos a esperar. Hasta ahora nos dijeron que lo que necesitan es eso. No nos pidieron... apoyo en alimentación o algunos otros insumos. Entonces, por lo pronto, lo más importante que nos piden es esto, y repito, va una brigada el día de hoy.
5: ¿Se tiene conocimiento de si hay mexicanos afectados?
1: Por el momento no tenemos ningún en comunicación con la Embajada de México en Venezuela, no se ha reportado ningún mexicano herido o lamentablemente fallecido, pero estamos en revisión permanente.
5: ¿Usted contempla en algún momento ponerse en contacto directo con la presidenta del
1: CIE? Sí, sí, por supuesto que sí.
5: Pasando a otro tema que en el ámbito internacional, ayer ya se nombró oficialmente a Abelardo de la Espriella como el ganador en Colombia, su contrincante también pues ya reconoció esto. Saber si usted lo va a felicitar, se va a poner en contacto con él, y cómo será a partir de ahora la relación de México con Colombia, con pasando de un gobierno de izquierda a un gobierno de derecha.
1: Bueno, obviamente vamos a felicitar al presidente electo de Colombia, y buscamos siempre una buena relación con Colombia, más allá de estar de acuerdo o no en ciertos temas, pues buscamos siempre una buena relación con todos los gobiernos de todos los países del mundo.
5: Presidenta, ¿tiene una reflexión sobre el avance que están teniendo pues los gobiernos de derecha en América Latina?
1: Pienso que son dos temas, ¿no? Uno es, y por eso mi llamado permanente a que tenemos que discutir esto en México, es el tema de la influencia de grupos internacionales de derecha que se organizan para utilizar las redes sociales con noticias falsas. Esto tiene que revisarse en México necesariamente. Y por eso es importante las reformas que se han planteado. Entonces, una parte es eso. Pero otra parte muy importante tiene que ver con la organización del pueblo, de los pueblos, la defensa de sus derechos. Nosotros pensamos que son los gobiernos humanistas, progresistas, los que se acercan más a los pueblos, y que para que permanezca un gobierno humanista, pues tiene que tener una cercanía enorme con el pueblo. Pues nosotros, lo más importante para nosotros es cumplirle al pueblo y la cercanía y la organización de la gente para defender sus derechos.
5: Y precisamente hablando de gobiernos de derecha en América Latina, hace unos días entrevistaron a la candidata de derecha en Perú. Ella dijo que buscaría un acercamiento con México porque hay lazos de amistad que deben priorizarse más allá de las posturas.
1: Qué bueno. Me parece muy bien. Todavía no se resuelve completamente en Perú la decisión de quién va a gobernar. Bueno, y en Colombia también fue una votación muy, muy cerrada. En Perú también así, está muy cerrada. Pero qué bueno de la candidata que hable de fortalecer la relación con México. Y nosotros siempre, porque es importante, lo vamos a defender siempre. Todavía hay en la embajada, que ya no es embajada en México porque está en este momento resguardada por Brasil, una persona del gobierno del presidente Castillo que está pidiendo asilo en México y que todavía no tiene el salvoconducto. Entonces, muy importante para nosotros que se dé este salvoconducto. Y también nosotros tenemos una posición respecto a la libertad del presidente Castillo. Pero eso no impide que podamos, porque nunca pensamos nosotros en romper las relaciones. Fue el gobierno de Perú que lo planteó de esta manera. Y siempre buscamos la mejor relación con todos los pueblos del mundo.
5: Ya pasando a otros temas, presidente, el fin de semana estuvo en Baja California, sin embargo, hay una deuda que está quedando en la entidad, es la planta desaladora. Ya son dos ocasiones en las que la Conagua declara desierta la licitación. Saber qué reporte tiene de esto, qué está pasando que impide que inicie la construcción.
1: Pues normalmente cuando se declara desierta una licitación es porque no cumplió técnica o financieramente con las especificaciones que están planteadas por la autoridad. Una vez que se ha licitado dos veces, puede haber una asignación o, en este caso, un concurso para ver una subasta inversa, que le llamamos, como es en adquisiciones, para ver quién es la empresa que puede cumplir de mejor manera con la planta desaladora. Pero sí la vamos a construir. Es una inversión de cerca de 6 mil millones de pesos, pero es la única manera de darle agua a Rosarito y Tijuana.
5: Y finalmente, presidenta, precisamente ayer se hablaba de energía, vino la CFE. Hay sectores, sobre todo en Mexicali, que están pidiendo que la CFE pueda ampliar este subsidio que se les da en esta temporada del año por los altos costos, saber si se puede revisar este tema.
1: Mexicali tiene la tarifa más baja. El problema fue, o digamos la situación, el fenómeno que vivimos este año, es que la temperatura empezó a aumentar en abril y la tarifa entra en mayo. Entonces tuvieron un mes pues de tarifas muy, muy altas y estamos viendo de qué manera lo podemos resolver. Y por otro lado, ahí tenemos un programa que en este momento solamente ha atendido a, creo que 5,000 viviendas, pero queremos ampliar para que las viviendas tengan paneles fotovoltaicos, de tal manera que no solo sea el subsidio, sino que puedan generar electricidad con el sol y con ello, además de usar fuentes renovables de energía, poder bajar el consumo de electricidad que viene directamente de la red y con ello bajar la tarifa. Entonces, estamos trabajando en ello y el objetivo es ampliar ese programa, no solo para Mexicali, sino para otras zonas del país.
5: Muchas gracias, presidenta. Buen día a todos.
1: Gracias.
6: Gracias. Buenos días, presidenta. Arturo Pavón, de Efecto Colateral y Chivas News. Preguntarle en cuanto a la infraestructura de los trenes, el balizamiento, si es que así se le dice, toda la señalización en los cruces con los caminos y carreteras que están al nivel. Sabemos que hace muchos años, cuando era del Estado, se empezaron a olvidar este tipo de infraestructura. Cuando se hace la privatización se olvida por completo y se aumentan los accidentes ferroviarios por el cruce con vehículos particulares o trailers, camiones. ¿Cómo va a ser este tipo de señalización automática o manual?
1: Bueno, en el caso de los trenes que estamos construyendo no va a haber un solo cruce con calles a nivel. Por eso son tantos pasos, tantos puentes. En total, ¿cuántos kilómetros tiene usted, General Vallejo?
7: Son unos 44 kilómetros de viaductos elevados.
1: Imagínate, 44 kilómetros de viaductos elevados en Ciudad de México Querétaro y Ciudad de México Pachuca. ¿Y en los otros, Andrés, lo tienes? 50 kilómetros. Entonces, el objetivo es que no haya un solo cruce. Ahora, para los trenes de carga todavía hay muchos cruces dentro de las ciudades. Por ejemplo, estamos haciendo un puente en Tepic para liberar ese cruce. En Nogales todavía tenemos pendiente el libramiento para que no cruce por la ciudad de Nogales el tren de carga. Y hay otros. Esos lo estamos viendo también con los concesionarios.
6: Gracias. En una segunda pregunta, pues vaya, por ese periodo de olvido de tantos años, 90 años, en el municipio de Toluca, el ayuntamiento pues nunca hizo nada por la repavimentación o el mantenimiento. Usted hace un año dio la instrucción al secretario de Infraestructura que apoyara al municipio y en general al Estado para que se hiciera todo un plan integral para poder recuperar las vialidades y que estuvieran a la altura de cómo debe ser un Estado, una capital de un Estado tan importante. No sé si podría platicarnos un poco de cómo ha sido eso, porque sabemos que ya la gente pues está muy contenta porque las vialidades ya están mucho mejor. Son buenas prácticas que iniciaron con el gobierno de Puebla, que compraron sus propios trenes de repavimentación, disminuyendo hasta un 30% los gastos de lo que le costaría con una empresa privada. Si nos podría informar un poquito el ingeniero. Gracias.
8: Su permiso, presidente. Sí, en aquella ocasión me reuní con el presidente municipal, se le plantearon, se le explicaron los procesos que seguimos en los trabajos de gestión de pavimentos, en qué consiste la gestión, tanto en el diagnóstico, ellos ya traían un buen diagnóstico, y se les compartieron las especificaciones de los trenes de repavimentación. Y hasta donde tengo entendido, ellos también están haciendo trabajos por administración.
6: Incluso los materiales son específicos para cada tipo de rodamiento, me parece.
8: Sí, todo eso se los compartimos. Tenemos diferentes tipos de tratamiento, ya sea la repavimentación tradicional, donde fresamos y levantamos todo el asfalto que está dañado, o microcarpetas, o lo que llamamos mapeos y después superficies de desgaste para uniformizar la toda la vialidad y con eso optimizar y alargar la vida útil de los pavimentos. Por cierto, ya estamos por fallar los 60 equipos de bacheo que también vamos a estar llevando por todo el país y los 10 trenes de repavimentación adicionales. Ayer había algún comentario de alguna discusión que se dio en el Congreso sobre el bacheo. Ya vamos muy avanzados en repavimentación de lo que llamamos conservación periódica, es decir, la repavimentación. Llevamos más del 20%, hay cerca de 7,000 trabajadores ya en estos frentes, hay más de 350 frentes de trabajo en la repavimentación. Ya le dimos la vuelta una vez a toda la red vial, la red federal libre de peaje, 43,000 kilómetros, ya se atendieron y vamos por la segunda vuelta a nivel de bacheo, pero en repavimentación, pues 350 frentes están ahorita trabajando. Son más de 10,000 personas que están trabajando y más de 1,000 máquinas por todo el país.
6: Y como tercera pregunta…
1: lo que recuperamos, gracias al trabajo de Jesús, que también lo tiene la defensa, son lo que se llaman trabajos por administración. También en todo el periodo neoliberal, lo que ocurrió fue el contratismo al extremo, en todas las áreas de los gobiernos, estatales, municipales y federal. Es decir, que ya nada lo hacían los propios trabajadores de las instituciones, sino que todo se licita, todo se contrata y lo hacen empresas. Obviamente hay algunas cosas que tienen que hacer las empresas constructoras, pero por ejemplo la pavimentación, el bacheo, pues no necesitas estar contratando permanentemente a una empresa para que haga el bacheo. Entonces se recuperaron los trabajos por administración. En la administración pasada, con el presidente López Obrador, se le dieron equipos a la defensa, que hizo la repavimentación y la mejora de las carreteras que fueron dañadas por la construcción del Tren Maya, por el paso de los tractocamiones. Y nosotros el año pasado compramos 20 equipos, fueron 20, ¿no? 20 trenes, les llamamos de repavimentación, que son como cuatro equipos diferentes que se utilizan para repavimentar. Entonces es con los propios trabajadores de SICT, solamente se compra el asfalto y en algunos casos se recicla el que se va recuperando del fresado, se llama, de levantar el pavimento, y eso hace pues que los trabajos sean alrededor del 30%, a veces hasta el 40% más económicos. Esto que hicimos, incluso le dimos trenes de repavimentación a 10 municipios del Estado de México, al oriente del Estado de México, lo escucharon muchos de los estados y dijeron, nosotros también vamos a hacerlo así. Entonces, en Puebla, por ejemplo, el gobernador Armenta compró trenes de repavimentación y está apoyando a los municipios para repavimentar, además de repavimentar carreteras estatales. Lo mismo ocurrió en Toluca, que han ido avanzando poco a poco, y en muchos otros lugares, donde decidieron recuperar lo que se llama trabajos por administración, que es comprar equipos y hacerlo con los propios trabajadores.
6: Y ese equipo ha sido muy importante en los problemas de lluvias en octubre pasado, donde inmediatamente se utilizó la maquinaria allá en Puebla,
1: sí,
6: para,
1: bueno,
6: liberar. Igual ya se hizo en esta ocasión en un pueblo que también fue dañado. Inmediatamente llegaron, sí, las mismas maquinarias.
1: Aunque ahí también hay que decir que hubo maquinaria de muchas empresas privadas, porque fue tal el daño en los cinco estados que prácticamente todo lo que estaba disponible en ese momento en los estados fue utilizado y muchas empresas colaboraron para poder pues levantar la tierra o restaurar los caminos para poder comunicar a las poblaciones que habían quedado aisladas. Pero mucho equipo de defensa fue utilizado para poder abrir caminos. Es decir, siempre es importante tener equipos propios que ayuden tanto en momentos de emergencia como en los trabajos rutinarios que se tienen que hacer para mejorar las vialidades. Y también Conagua está comprando equipos. Conagua está comprando equipos para desasolvar ríos, cuerpos de agua, que no tengas que estar permanentemente contratando, sino realizar actividades permanentes. La Secretaría de Marina también tiene sus equipos que ayudan a desasolvar y a dragar en muchos lugares.
6: Entonces, el llamado ya es general para todos los estados.
1: Pues que es importante que se tengan los propios equipos para poder atender pues con un presupuesto más económico y además pues el mantenimiento rutinario de los servicios públicos que son indispensables.
6: Muchas gracias.
1: Bueno, vamos, tomamos dos más si les parece. A ver, el compañero.
9: Gracias. Gracias, presidente. Enrique Muñiz, de Capital 21. Sobre el tema, preguntarle principalmente, pues ya prácticamente dos meses de la inauguración del tren AIFA, Buenavista AIFA. Si tienen algún reporte de cómo ya ha venido operando, cómo ha funcionado, cuántos usuarios han llegado hasta el momento, cómo ha visto esta operación de este, de esta nueva ruta.
1: Sí, súper bien. Adelante.
10: El servicio que va de Buenavista a AIFA, como ahorita dijo la presidenta, ha operado muy bien, ha hecho un muy buen trabajo el equipo ahí de Fonadin. pero sobre todo los usuarios han mostrado su satisfacción. ¿Y cómo la han mostrado? Usándolo. Ahorita ya es más de 1.5 millones de usuarios quienes han usado el servicio y, como nos dijo desde el día de la apertura el director general de Banobras, conforme fuera avanzando la operación, iban a ir mejorando las frecuencias y el tiempo de recorrido. Con el equipo de Fonadin hacemos una revisión semanal de cómo están los tiempos. Ahorita ya los recorridos, por una parte los recorridos son de alrededor de 47, 46 minutos, estaban en 52 minutos, entonces eso ha mejorado. Y ha sido muy preciso en términos de la frecuencia de estar cumpliendo básicamente la salida cada 30 minutos en las terminales para hacer el recorrido. ¿Qué es lo que también se ha detectado? Que con gusto podemos revisar si hubo un incidente la semana pasada, pero en términos de la operación cotidiana, básicamente se está cumpliendo con precisión la media hora y está detectado que son básicamente tres estaciones que tienen una afluencia muy importante, que es Lechería, propiamente, pero también en Prado Sur y en Jaltocan. ¿Por qué? Jaltocan es la que está antes del aeropuerto Felipe Ángeles. Muchas personas que viven en Zumpango, en Jaltocan, la propia gente que vive, justamente integrantes o familiares del Ejército Mexicano y la Fuerza Aérea, que viven en esa zona, están usando el servicio de Jaltocan y también en Prado Sur, porque es una zona más poblada. Lo que también vemos, y de hecho nos reportó el día de ayer el tren, es que el día antes de la inauguración del Mundial, hubo un pico de usuarios viniendo del AIFA. Entonces, era lo esperado, sabíamos que iban a venir turistas nacionales e internacionales a la Ciudad de México para el partido y eso se notó en el uso del tren.
9: Ella, relacionado con este tema, ¿tienen algún pendiente de obra alterna sobre esta ruta, tanto en estaciones, por ejemplo? ¿Hay algún pendiente o ya quedó completamente finiquitado el tema?
10: Sí, como lo habíamos anunciado también el día de la apertura, tenemos tres pendientes importantes. Los primeros tienen que ver con las pasarelas de un lado en tres estaciones. Esas ya están todas en proceso. Está o la cimentación ya está terminada, la fabricación de la pasarela, y lo que verán será de repente una aceleración muy rápida, porque una vez que ya está la cimentación y se termine la fabricación, pues el montaje sucede muy rápido. Son simplemente pasarelas sencillas para peatones o acceso peatonal. Y también la obra hidráulica en la zona de la estación de Cajiga. Este es un trabajo en colaboración que se está haciendo con las autoridades de agua locales del Estado de México, el municipio, el gobierno estatal, Conagua y nosotros. Es realmente una zona que ha tenido unas complicaciones que no se deben específicamente a la estación, son complicaciones que tienen que ver con drenaje que vienen de tiempo atrás, pero que la presencia de la estación nos hizo a todos muy visible el problema de inundación que se estaba generando y se van a terminar también los trabajos como se acordó con los vecinos.
9: Perfecto, gracias. Presidenta, no sé si ya haya tenido oportunidad en temas de la capital de ver o de conocer cómo quedaron las remodelaciones de diversas estaciones de la línea 2 del metro. ¿Qué le parece? Si tiene alguna opinión de...
1: Pues, lo he visto en redes, la verdad, porque no he tenido oportunidad de visitarlas. Pero creo que quedaron muy bien. Siempre hay críticas. Los que ya sabemos que nos critican, no importa lo que hagamos. Pero quedó muy bien la línea 2 del metro, la verdad.
9: Perfecto. Y ya nada más en un tema político, pues ya cercano al proceso electoral rumbo al 2027, preguntarle si tiene algunos indicios sobre más cambios en su gabinete, titulares de secretarías o dependencias que ya hayan platicado con usted acerca de pues alguna intención de poder participar.
1: Quienes hace tiempo, como saben, les pedí que si iban a participar como candidatos o candidatas, pues que tomaran la decisión de salir del gobierno. Y hubo alrededor de 7 personas que salieron, además obviamente de la secretaria Ariadna y la secretaria Citlali, que hoy cumplen funciones en el partido Morena, y algunos otros como Santiago Nieto, que también pidió salir del INPI y pues va a competir en algún proceso.
9: Perfecto, presidenta, muchas gracias.
1: Gracias. ¿Perdón? Pues hay que preguntarle a la jefa de gobierno, porque son ellos quienes están realizando la obra. Bueno, vamos con el compañero. ¿Evo? A ver si nos pasa el general secretario. ¿250 militares? 5 CANES, 4 aeronaves, 1 dron, herramienta para búsqueda y rescate, así como equipo y material de curación.
11: Sí.
1: Aquí le di la
11: palabra. Sí. Con su venia, presidenta, Javier Pérez de HCTV Noticias, me voy a tomar asiento. Presidenta, hace unos días usted hablaba de la IA, incluso sacó una carta

0: Casa de Periodistas en San Luis Potosí. Quiero darle un poquito de contexto. Sale un video en este estado que se hace viral, posteriormente crean una ley que se le llama o se le conoce hoy como la Ley Serrano, que atenta presuntamente en contra de los de la libertad de expresión en San Luis Potosí, impulsada por una senadora del Partido Verde y obviamente junto con su esposo el gobernador, así como también el apellido Serrano. Hay ahorita en San Luis Potosí una incertidumbre porque hay 16 denuncias en contra de periodistas, directores de medios de comunicación, creadores de contenido y algunos ciudadanos, en donde hay 10 órdenes de aprehensión. Hubo 3 periodistas aprehendidos, de los cuales salieron 2. Hoy hay 1. Su parecer, porque parece ser que esta ley se le adelantó a usted en el tema de ver precisamente la regulación de la IA, y al parecer pues algunos políticos la están tomando como una carta para ir en contra de periodistas. ¿Su opinión acerca de esto?
1: No conozco con detalle esta ley en San Luis Potosí, pero por supuesto lo revisamos. Nada puede ir en contra de la libertad de expresión. Lo que hay que hacer de manera conjunta y con una discusión nacional es la regulación de la inteligencia artificial, y particularmente cuando tiene que ver con noticias falsas, que lo vemos muy seguido. Por lo menos tiene que haber muy visible el anuncio de que es realizado con inteligencia artificial. Pero es algo que se tiene que discutir, y eso no puede ir en contra de los principios del derecho a la información y la libertad de expresión. Entonces, vamos a revisar el caso de San Luis Potosí y lo comentamos.
0: De hecho, antier hubo periodistas, activistas e incluso taxistas, parte de la ciudad de San Luis Potosí, que irrumpieron en el Congreso de San Luis, se tuvo que parar la sesión, y ONGs a nivel internacional están viendo esto como un atentado, vuelvo a reiterar, en contra de la libertad de expresión, como artículo 19. Piden la derogación inmediata de esta ley.
1: Pues gracias, vamos a revisarla, presidente. Vamos a revisarla. Bueno, cerramos Mujeres en la Historia.
2: Muy buenos días a todas y a todos. La justicia y la libertad no son dones de los tiranos, escribió Juana Belén Gutiérrez como protesta por las elecciones del 26 de junio de 1910, donde nuevamente se impuso el régimen porfirista. Pero como hemos dicho anteriormente, el 20 de noviembre de 1910 no marca el inicio por la lucha democrática en nuestro país, sino que antecede a esta fecha, como podremos ver el día de hoy en la cápsula dedicada a las mujeres que participaron en diversos clubes antirreeleccionistas de cara a este 26 de junio de 1910. Cabe mencionar y destacar el nombre de estos clubes: Hijas de Cuauhtémoc, Hijas de la Anáhuac, Club Antirreeleccionista José Ortiz y Club Antirreeleccionista Antonia Nava. Es decir, nuestras mujeres revolucionarias reivindicaban la grandeza de nuestros pueblos originarios y reivindicaban también la memoria de las mujeres insurgentes de la Primera Transformación. Conozcamos Hijas de la Anáhuac.
3: A principios del siglo XX, el prolongado régimen de Porfirio Díaz generó un creciente descontento social. En ese contexto surgieron numerosos clubes liberales, siendo pionero el Club Liberal Ponciano Arriaga, fundado en 1900 en San Luis Potosí. Periodistas, escritoras y profesoras encontraron en estos clubes una vía para participar en la agitada vida política nacional. Dolores Jiménez y Muro, Juana Belén Gutiérrez, Elisa Acuña Rossetti, Sara Estela Ramírez y María Andrea Villarreal fueron algunas de las integrantes más destacadas. Años más tarde, el 22 de mayo de 1909, la Fundación del Centro Antirreeleccionista de México impulsó la creación de otros clubes antirreeleccionistas en todo el territorio. El crecimiento fue notable. A tan solo una semana de las elecciones del 26 de junio de 1910, ya existían

0: 106 clubes en 22 estados del país y 20 más en la capital. Entre ellos, el Club Femenil Antirreeleccionista Hijas de Cuauhtémoc, fundado por la periodista Dolores Jiménez y Muro, junto con Elodia Arce Arciniega y Julia Navarro y Sánchez y Herminia Garza. La participación de las mujeres como propagandistas dentro del movimiento revolucionario se articuló en gran medida a través de estos clubes. Sus actividades incluían organizar campañas de concientización, redactar y distribuir propaganda, impartir conferencias y participar en manifestaciones contra la dictadura porfirista. En junio de 1910, las Hijas de Cuauhtémoc publicaron su Protesta, un documento en el que anunciaban su apoyo a la lucha democrática encabezada por Madero, pero también su rechazo contra las detenciones por el supuesto delito de ser enemigos de la dictadura y del continuismo, pues el pueblo mexicano tiene el derecho de elegir la forma de gobierno y al gobernante que más le plazca. Dolores Jiménez y Muro logró articular el apoyo de agrupaciones obreras y campesinas, que el 11 de septiembre de 1910 se manifestaron en la Glorieta de Colón para protestar en contra de la séptima reelección de Porfirio Díaz. Aquella movilización es considerada una de las primeras manifestaciones femeninas en favor de la democracia en México. El Club Femenil Antirreeleccionista, Hijas de Cuauhtémoc, fue un semillero político que dejó un legado significativo en la historia de las luchas de las mujeres en México.
1: Les cuento, Presidenta.
2: Gracias, buen
1: Muchas
2: día.
1: Gracias.
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0: vamos a hacer hoy con tanta belleza? Estoy muy contenta de poder darles la bienvenida el día de hoy a tres grandes amigos, a tres personas a las que amo, a las que respeto, a las que admiro. Estoy muy feliz de compartir esta obra de mi querido Cuauhtémoc Tavira en Sentimiento Costeño a la gente que nos esté escuchando. Una obra que, si bien ya había yo programado, pues no habíamos tocado, tocado en vivo el día de hoy. Y pues bueno, Cuauhtémoc Tavira es un referente en la composición nuestra, con todo lo que le antecede en la historia familiar. Y estoy muy contenta. Vamos a hablar de esto que escuchamos, que lleva por nombre.
1: Se llama Paisajes Calentanos.
0: Paisajes Calentanos. Sandra estuvo acompañando los sonidos con este zapateado que escuchamos, y mi querida maestra Laura Águila, que es una mujer admirable, es integrante de la Orquesta Filarmónica de Acapulco desde hace 1525 años. Pero aparte ha sido maestra de muchas personas, de muchos niños, de muchas niñas, también con la Orquesta de Cámara. Y bueno, pues Laura tiene una trayectoria de toda la vida, esa es la verdad, de toda la vida. Y es de las personas, me voy a tomar mi tiempo hoy porque no siempre estamos los cuatro en cabina. Tenía un rato que no nos reuníamos, pero Laura es una persona que como muchos músicos que no nacieron en Guerrero, hicieron Guerrero suyo y hicieron de Acapulco su hogar, su casa, su vida, y han compartido desde hace mucho tiempo lo que saben. En el caso de Laura, para mí es muy cercano, es alguien cercana a mí, su familia es una familia a la que amo profundamente. Su hermana es músico, su esposo es músico, su hija también. Estoy muy, muy, muy contenta, muy contenta. Y cuando se reúne gente talentosa, pues lo que pasa es esto, ¿no? O sea, se reúnen. Sandra es una gran bailarina. Sandra tiene una elegancia para bailar, que pa' qué les cuento. Y ella ha formado parte de los danzantes que están en el escenario cuando los hermanos han estado en distintos escenarios, pues del mundo, hay que decirlo como es. Entonces estoy muy contenta. ¿Ustedes cómo están? Aparte de acalorados, porque hoy estamos padeciendo el tema del aire, estamos encerrados en la cabina, pero lo vamos a lograr. Yo, no pasa que nos quitemos algo de ropa.
1: Esto sí parece tierra caliente.
0: Es que era para eso.
1: Que estamos en tierra,
0: era no, para no, eso. Nos era para, pues, de una vez decir, pues ya que estamos escuchando la tradición de la tierra caliente, que por cierto, ayer fue día de San Juan, un día muy importante para la región de la Tierra Caliente. Y pues bueno, ¿cómo estás, Cuauhtémoc? Primero, ¿cómo estás tú? ¿Cómo te sientes tú? Y háblame de Paisajes Calentanos. ¿Cuándo la escribiste y por qué?
1: Pues ya tiene, creo que ya un año. El año pasado la estábamos estrenando. Bueno, no estrenando, sino la sugerimos aquí como parte de este material que vengo trabajando con el proyecto de el arte sonoro en la música de la Tierra Caliente, o en el son calentano. Paisajes Calentanos viene a ser una obra, fíjate que está ligera, se siente agradable para bailar también, es diferente, y de verdad me siento contento que, ya lo comentabas, ¿no? Que Laura Águila, de verdad son de los músicos, de verdad músicos que nos han acompañado, que les... que sean también de alguna manera apropiado de esta música electrónicamente desde la primera vez que la escucharon. Entonces, pues soy encantado de que ella nos pueda compartir, acompañar y aparte ejecutar esta música que a veces nos ponemos ahí a ver las dificultades, ¿no? Que luego lo que esto nos nos trae, porque escribir la música para un calentano o alguien que sabe calentano, pues nada más lo escribes, pues lo escribo a 6 octavas o ya nada más tararea o algo así, ya lo lees, lo entiendes. Pero con músicos como Laura o músicos profesionales, pues hay que también a ver cómo escribo las notas para que me entiendas.
0: Oye,
1: el acento, el sonido.
0: Es un poco como si, uh-huh, como por eso también el origen nos da información desde antes de nacer, ¿no? Yo es lo que creo, el origen me refiero a tu tierra, tu pueblo, tu raíz, la manera en la que desde el vientre escuchas a los abuelos, a los padres, a los bisabuelos, cómo suena, cómo entiendes el sonido, el ritmo, y aparte debo decirlo que una de las características de la música de la Tierra Caliente es su complejidad también en cuanto a la ejecución, es música muy particular. Y estoy feliz de que estén aquí. Paisajes calentanos. ¿Por qué la escribiste? Me vas a responder después de la pausa.
1: Sí, claro.
0: Pero es probable que sea mi canción favorita. Es muy hermosa. Y yo les voy a dar mi opinión respecto de la obra de Cuauhtémoc. ¿Cómo yo definiría la obra de Cuauhtémoc Tavira? Vamos a una pausa y volvemos.
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0: Estamos ya de vuelta, son las 10 de la mañana con 18 minutos ya en el puerto de Acapulco. ¿Por qué escribiste Paisajes Calentanos?
1: Bueno, primero déjame comentarte que cuando este tipo de obras son muy arriesgadas, porque pues a veces se despega un poco de lo que hemos, lo que se escucha normalmente como tradicional. Pero mi proyecto, bueno, nos lleva a una renovación de la música. Entonces, es una mezcla de lo tradicional, lo nuevo, lo contemporáneo, si acaso. Pero es un sonido, trabajé sobre el arte sonoro, porque te da, o sea, el título mismo lo dice, ¿no? Una sonoridad distinta, porque aquí yo originalmente mezclo instrumentos que no aparecen ahorita, no los hemos ejecutado. Pero por ahí sí puede aparecer la tamborita, puede ser como percusión el baile, el zapateado, un cajón peruano. Entonces, el paisaje es calentanos. Fíjate que nuestro recorrido que hacemos desde la Ciudad de México hasta la Tierra Caliente son, pues, es eso, ¿no? Llegar, ya cuando entras tú y dejas la Ciudad de México, dejas el Estado de México y te adentras a lo que ya es, de donde vengas, de Arcelia, de Altamira. Entonces, son paisajes que uno los ve y te maravillas, ¿no? Porque,
0: y te lo pregunto porque yo siento, Cuauhtémoc, que tus canciones, que tus obras van contando una historia. Es lo que yo siento. Y otra cosa que percibo en la composición de Cuauhtémoc Tavira es los cambios, los sube y bajas. O sea, no es algo que suena siempre igual, que está plano. De repente vas escuchando y entra otra melodía que dices, ¿y esto qué es? Y cuando piensas que ya no se puede más, llega otro elemento. Puede ser a través del zapateado, puede ser, ¿cómo le llaman cuando hacen esto?
19: Pizzicato.
0: Pizzicato.

0: en una de las grabaciones que hemos compartido, por ejemplo, utilizas dos voces maravillosas, ¿no? De dos voces o una.
1: De las mujeres.
0: Ajá.
1: Sí, dos voces.
0: Dos voces, pero solo con escucharlas, ¿no? Te remontas, sabes que son dos mujeres mayores y te pueden contar una historia a través del sonido, a través del instrumento que es la voz, ¿no? Entonces, yo estoy muy contenta, estoy exageradamente contenta. ¿Qué quieres que suceda con tu propuesta musical, Cuauhtémoc? ¿Hacia dónde quieres ir? ¿Qué quieres que pase? ¿Con qué sueñas?
1: No sé. Es que cuando uno escribe la música, a veces no sabes a dónde vas a terminar, digamos. Digo, menos en el manicomio, ¿no? Pero, no, lo que a uno se refiere es darle, no sé, llevar a la música calentana a otro nivel. O sea, llevar a la música calentana, explorar todas las alternativas que se pueden con la música calentana, como tú lo dices, ¿no? Explorar melódicamente cosas que no se habían experimentado antes, rítmicamente. Yo sé que esto a veces a la gente muy tradicionalista no le suena porque ya es otro lenguaje, ya es otro concepto. Yo tengo en este proyecto en particular, me he adentrado en otro concepto en cuanto al lenguaje del sonido del son calentano. Entonces, tengo otra obra por ahí, le comentaba a Laura, un poquito más rara, más contemporánea, en donde no nada más es la música, sino son sonidos hechos con otros instrumentos, que uno no se imagina, ¿no? O sea, entonces es entrar en otro lenguaje que te da esta extensión del son calentano. O sea, el son calentano es tan rico que es algo libre, es algo muy libre.
0: Y yo creo que aquí también cabe mencionar que pues la música es sinónimo de libertad, ¿no? Y pensar que solo puede ser de una manera, aunque me considero tradicionalista totalmente, sí me considero tradicionalista, pero yo ya he contado esta historia. En el año 2000 me reuní con el hijo de Álvaro Carrillo. Nunca se me va a olvidar. Él me dice madrastra, yo le digo hijastro a Álvaro y a Mario. Estaba en Acapulco y me dijo, oye, te quiero compartir la nueva producción que hice. Y fui y lo vi y me dijo, madrastra, prepárate. Y yo dije, ok, ¿no? Y aquella vez escuché de mi querido Mario Carrillo Inchaustegui, Sabor a mí, con un bajo eléctrico y con guitarra y con batería. Y yo dije, ¿qué? ¿No? Y así como, respira. Y eso fue en el 2000. Estoy hablando de hace 26 años, ¿no? 25 pasos adelante. La música tiene mil formas de suceder, mil posibilidades, caminos infinitos. Y por eso a mí la música me parece un ejercicio sumamente libre y democrático. Cada quien puede hacer y cada quien puede escuchar lo que quiera. Pero, aunque soy tradicionalista, hace 26 años entendí que no nos podemos quedar siempre con lo mismo, Cuauhtémoc.
1: Sí, claro. Sí.
0: Que lo tradicional ahí estará y ocupará un lugar súper importante, pero que también está bien darle la vuelta a lo que habitualmente escuchamos respecto a la
1: música. Y son nuestras
0: bases,
1: o sea, es la base.
0: Claro, todo, claro.
1: Todo viene de ahí. Solamente claro. hay que saberlo manejar.
0: Sí, o sea, tú no abandonas por completo los elementos, ¿no? Los elementos.
1: Y hay que investigarlo, o sea, hay que investigar de dónde viene esta música, de dónde proviene, cómo sufre un cambio aquí en nuestro país, en Guerrero principalmente, porque este es algo característico de la zona de la Tierra Caliente del Balsas, porque tenemos zona de Tierra Caliente en Michoacán y zones calentanos en Michoacán. En Guanajuato también hay en zones de mariachi, o sea, es algo parecido, ¿sabes?
0: Inclusive ustedes se enfrentan a más situaciones porque pues Tierra Caliente abarca no solo Guerrero,
1: sí.
0: Abarca otros estados de la República. Ojo, que inclusive se ha dicho que han ido quitando estados que pertenecían a algún

0: algunos otros estados, quiero decir, y eso hace que se transforme más, ¿no, Cuauhtémoc?
1: Sí, de hecho las influencias vienen de allí mismo, o sea, digamos que el son calentando es el reflejo, es la combinación de lo que se hereda del jarabe de Oaxaca, de Veracruz, del mariachi antiguo, o sea, de todo eso que se venía gestando en nuestro país, de como los sones estos antiguos de Veracruz, ¿no? Los sonecitos de la tierra, y todo eso, hay una historia por ahí. Entonces todo esto viene de España, viene, llega al Caribe, a Cuba, o sea, el son se diversifica, llega a México y se transforma en lo que conocemos ahora. En sí no hay una definición exacta de lo que es el son calentano, pero es una conformación de estos cantos alegres, danzas, que
0: Digamos que es resultado de
1: sí,
0: un intercambio
1: sí. Y
0: también.
1: los ritmos africanos, el ritmo,
0: Claro,
1: la
0: claro.
1: influencia africana y el mestizaje aquí en México, entonces,
0: Como todo reunido.
1: claro.
0: Ok, ¿cuántas composiciones
1: La
0: tienes?
1: verdad, no sé cuántas, yo creo que podría llegar como a, no sé si 2000, no, no es cierto, como no, no, no son muchas, igual y son como 60 aproximadamente, pero en su mayoría son sones calentanos. Me gusta componer mucho el son calentano, el gusto calentando, así lo compongo y sí me cuesta trabajo, pero cuando termino uno resulta algo interesante, el gusto calentano. Valses sí tengo muchos, pasos dobles, danzones,
0: A mí me
1: marchas.
0: gusta, y lo voy a confesar, a mí me gusta más el son que el gusto. Por la energía, ¿no? Es diferente. No es que el gusto no me guste, sí me gusta. Pero prefiero, me gusta más el son. Y también hay que decirlo, hay sones de la tierra caliente muy arraigados a nuestra identidad musical, cultural. Pero también tenemos que ir haciendo nuevos. Yo soy partidaria de que se tiene que hacer nueva música siempre. Yo he hablado inclusive de los grandes compositores de Guerrero. Está bien Acapulqueña, está bien Por los Caminos del Sur, está bien La Iguana, está bien el Son de la Rabia, está bien lo que me digan, todo eso es maravilloso, es un tesoro que guardamos. Pero no nos podemos quedar ahí. Sí, no nos podemos quedar ahí, o sea, ¿qué otra más? Que ya llegue otra, que ya llegue otra canción, ¿no? Que tenga la misma importancia, que tenga el mismo arraigo, renovarnos, sumar canciones a nuestra identidad, cultural en Guerrero, ¿no? Y creo que Cuauhtémoc lo está haciendo con esta propuesta, es lo que yo creo. Voy a ir a una pausa y vamos a regresar. Quiero que hables.
1: Ella, no, dice,
0: No, pero
1: ya
0: aquí
1: viene
0: el
1: a tocar, dice, no,
0: entrevistante.
1: no,
0: Yo
1: no,
0: vine.
1: pero,
0: Yo vengo acompañando.
1: dice, ya vengo,
0: Bueno,
1: ya
0: nada
1: quiero
0: más me
1: tocar.
0: vas a decir cómo te sientes acompañándolo
2: Sí,
0: después de la
2: estaría bien
0: pausa.
2: tocar.
0: ¿Van a tocar otra?
2: Sí,
0: ¿Puede ser?
1: sí.
0: Sí,
1: Claro.
0: ok. Entonces vamos a la pausa, música y regresamos.
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0: ¡Qué bárbaros! ¡Qué bárbaros! Ay, soy más nerviosa yo que ellos. Yo nunca he entendido cómo... A ver, Laura, aquí sí acércate tantito allá al micro. Les voy a decir, yo nunca he entendido, no sé cómo se llame técnicamente eso, pero ustedes que saben, ayúdenme, ¿no? Cuando los ritmos van cambiando o son distintos, el reto se vuelve doble.
1: Sí, es difícil.
0: ¿No?
1: Sí.
0: Porque por acá yo estoy escuchando algo y tú estás en lo tuyo, siguiendo, pero cuando uno escucha bien, hay un punto en donde coinciden, sí. ¿No? ¿Cómo te sientes?
1: Yo muy contenta, siempre agradecida cuando me llama Cuauhtémoc y me pregunta si podemos hacer algo. Yo siempre agradecida de tocar nueva música, de hacer nuevos ensambles. Desde que los conocimos en la Orquesta Filarmónica de Acapulco, me encantaron. Un grupo que los hermanos Tavira los apreciamos mucho y sabemos del trabajo que tienen. Y cuando fue la presentación esta ahí con la orquesta, ahí yo me quedé prendada del grupo y fui a decirles, porque yo quería seguir en contacto con ellos, porque esta música tradicional que decimos que está evolucionando, ¿no? Y ser parte de esto a mí me fascina. Y es difícil, ¿eh?
0: Sí,
1: Me pone a estudiar. Tengo más que estudiar, pero bueno.
0: Está maravilloso porque también eso nos permite, no solo a ellos como músicos, sino al público, pues tener esta diversidad, ¿no? Y que haya músicos que se sumen, porque de no ser así, pues no tendríamos como público la opción de escucharlo, ¿no? Y escucharlo así como se escucha de bonito, a mí me encanta. ¿Esta cómo se llama esta pieza?
2: Piscis.
0: Piscis. ¿Por qué Piscis? ¿Quién es Piscis aquí?
1: Yo soy Piscis.
0: Ok.
3: Yo soy Piscis. A veces, fíjate que es complicado escribir, ponerle el nombre, pero planteando esta forma que dice uno, bueno, pues los Piscis, ¿cómo son los Piscis? Son, no es presunción, sí tampoco, pero es algo como creativo, como que tiene ese lado creativo, tiene ese lado sentimental, digamos, de cambios de ánimo o cambios de expresión, de jugar, lo que decías tú, ¿no? Con que esta música tiene esto, le ligas una nota de la última a la primera y ya te ponen aprietos, porque siempre estamos pensando en que el primer tiempo tiene que ser el que tiene que entrar. Bueno, la mayoría de la música, ¿no? Hay música contemporánea que sí lo maneja, pero en esta música sí, lo que trato de hacer es eso, o sea, jugar un poco con estas anacrusas síncopas y que los tiempos no son donde deberían de ser normalmente como lo escuchamos. Entonces por eso se escucha como que está atravesado, porque ese es el término, atravesado, que viene de ahí de...
1: Me acordé de alguien que decía, contrarios.
3: Contrario,
1: llevar
3: contratiempo.
1: Llevar la contraria.
3: Exactamente, entonces, la contraria.
0: Por eso me gusta esta música.
1: Sí. En serio, ¿tú crees que a mí por eso me hace sufrir?
0: Sí, lo que pasa es que pareciera que no está sonando como debe sonar, pero es porque muchas veces limitamos nuestro oído a escuchar solo lo que acostumbramos o lo que generalmente escuchamos. Pero haz de cuenta que estás escuchando dos piezas en una. ¿Sí me explico o yo estoy loca?
1: No,
0: Cuauhtémoc.
1: Sí
0: estás loca, dice. Pero aparte.
3: Tenemos un ensamble, digamos, falta la parte de los ensambles porque sí, lo preparábamos para tres instrumentos. Entonces, hay una parte que a mí sí me llama llamó la atención desde que la estaba escribiendo, porque aparte donde hacemos pam, pam, pam, pam, pam, nos vamos contestando. Hay una contestación ahí, pam, pam, para, pam, pam, pam, para, pam. O sea, muy interesante ahí. Pareciera que sí, son dos melodías, exactamente.
0: Pero eso lo hace más interesante. Sí, eso es la verdad. Yo creo que a veces no alcanzamos a ver, tú dijiste algo bien importante, tú quieres ser parte de eso, o has elegido ser parte, A veces no alcanzamos a ver la vida de una obra. O sea, la obra en sí de Cuauhtémoc no es hoy ni es ahora solamente. Yo aspiro a que en 50 años, en 40, porque es que la música así es. Sí. Tan es así que hoy en día escuchamos obras de compositores del mundo entero que tienen... ¿Cuántos años, Laura?
1: Fallecidos. No, no, no.
0: Sí. ¿No?
1: Sí, sí, 200, 300.
0: Entonces, pero tenemos que empezar ahora. Yo pensé cuando dijiste, yo quiero ser parte de esto, supongo que te refieres justo a eso, a esas posibilidades. Y yo sí quisiera, honestamente, esto ya es por mí, de mí, que más música como esta sucediera y que a lo mejor también sirva de inspiración, Cuauhtémoc, okay, para otros jóvenes, para otras personas, para otros compositores, ¿no?
3: Bueno, yo creo que sí. Te digo que son diferentes formas en que uno piensa un son o una música, una melodía. Quizás hace muchos años, cuando todavía existían estos buenos, viejos y extraordinarios tocadores de música y compositores, se refieren ellos a de que, bueno, interpretaban la música y la regla era, decían, y familiares decían, yo escribo el tema principal, y lo demás pues ya lo voy adornando con lo que yo ya conozco, con lo que ya se conoce, lo hacían. Y entonces, a veces muchos sones se parecen en cuanto a la estructura general, porque van repitiendo esa ornamentación, esas frases que nosotros decimos adornos, que yo los convierto aquí como únicos, digamos. O sea, es el tema más su ornamentación de este son, que actualmente, bueno, yo ya estoy también
0: recurriendo. Pues son únicos, ¿no?
3: Sí,
0: digamos.
3: Son únicos. Y yo recurro a esos adornos que hago, pero los voy escribiendo de manera distinta, pero los uso, o sea, digamos, en otros sones. Por ejemplo, en el son anterior, de una obra que se escribió para Matices, hay un adorno que yo lo incorporo a este, pero de otra manera. O sea, pues voy tomando recursos de lo que yo mismo voy escribiendo. Entonces, por eso te decía que esta música se va renovando en cuanto uno, bueno, no nada más escribe el tema, sino escribir toda la obra completa.
0: Claro.
3: Toda la obra. Entonces, sí es complicado, sí es difícil. Sí, la verdad.
0: No, pues si no cualquiera escribiría las canciones.
3: Pero
0: que
3: como tú dices, no, o sea, sí es una posibilidad, son herramientas, son quizás algo que le pueda servir a cualquier músico que se interese en escribir esta música. A lo mejor te van por otro camino, pero abrirle la puerta y decir, mira,
0: hay esto.
3: Estas posibilidades, claro, también se vale.
0: Claro,
3: se vale.
0: Claro. Voy a ir a una pausa. Cuauhtémoc hace, no sé si 2 años, ayúdame, formó parte de una convocatoria interesante para pues rescatar justo y fortalecer la música tradicional. ¿Hace cuánto fue?
3: No, estoy todavía vigente.
0: ¿Todavía? Okay, ok.
3: Este es primer semestre de segundo año.
0: Ok.
3: La última obra, si nos da tiempo de interpretarla.
0: Claro que nos va a dar tiempo.
3: Es parte de este informe.
0: ¿Cómo se llama? ¿Cómo se llamó la convocatoria?
3: Músicos tradicionales. Músicos compositores tradicionales mexicanos.
0: Sí, fue una convocatoria a nivel nacional. Y todo esto abona a nuestra identidad. Yo sigo pensando que Guerrero tiene una riqueza cultural, a veces me parece infinita, ¿no? Y me atrevo a decir que Guerrero es uno de los estados, van a decir, ¿no conoces todo México? No conozco todo México, me faltan algunos, ¿no? Pero yo entre más recorro, entre más voy, entre más vengo, entre más contacto con la gente, me sigue sorprendiendo. Y les voy a decir por qué. Porque no solo es lo que ya estaba, se sigue generando, creando, justo para eso, para alimentar nuestra cultura, nuestra tradición. Vamos a la pausa y volvemos.
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0: ¿Qué les pasa? ¿Qué les pasa? No te quiero ni ver porque siento, siempre me he preguntado, porque la he visto N cantidad de veces, a Cuauhtémoc obviamente con los hermanos, a la orquesta N cantidad de veces, yo digo, ¿qué estará pasando? Digo, una desconcentración te puede costar.
1: Sí, me costó. Me pasó, perdón, la próxima no, me sale mejor. Vamos a grabar bien.
2: Es que muy arriesgado. Digo, cuando es la primera vez una pieza que no has escuchado, que no has tocado, es muy arriesgado presentarla en vivo y que te salga la primera.
0: No, pero aparte, los que no sabemos, pues yo no leo la partitura. O sea, yo para mí es, se escucha maravilloso. Pero como siempre me he preguntado. Y yo la tengo aquí y está, que yo digo, no la veo, la veo, no, no la, la veo. Veo. No, sí, no, oye, pues, como cuando vas a ver a un hijo o a un sobrino, ¿no? Así de, ay, sufres. Como que no me vea para que no se ponga nerviosa, así yo estaba ahorita aquí en la cabina.
1: Ay, sí, es difícil.
0: Oye, pero... Laura, te voy a preguntar solo una cosa. ¿Cómo has sentido conocer nuestra cultura en todos estos años? ¿Cómo has sentido, cómo has vivido esa experiencia de pues recorrer, compartir, estar, visitar lugares, tocar música de Guerrero? ¿Cómo lo has vivido?
1: Fantástico. Ha sido, desde que yo ingresé a la Filarmónica, uh-huh. Uno de los propósitos fue ese, ¿no? Recorrer el estado. Uh-huh, uh-huh. Y eso fue fabuloso porque... Pues sí, como yo no nací aquí, uh-huh. me tocó ir por primera vez a todos los municipios de aquí de Guerrero con la Filarmónica y conocer la cultura, la música, ha sido fabuloso, genial. A mí me encanta la cultura de Guerrero. Pues ya soy más guerrerense.
0: Obvio, nada, sí. O sea, obvio, microbio que sí.
1: Llevo viviendo acá que en Puebla, entonces es muy rica, uh-huh. es muy rica. Y en cada lugar te encuentras cosas diferentes, cosas nuevas. Han presentado canciones de todos los municipios a la Filarmónica de Acapulco, se han hecho grabaciones, ¿no? Y te das cuenta que es un muy amplio, ¿no? Todo lo musical. Y bueno, artes, ¿no? Todo.
0: Todo lo que hay,
1: sí,
0: ¿no?
1: Sí, sí, sí. Entonces, no, yo estoy muy, muy feliz de poder haber estado en esos lugares, primero, de conocerlos, de llenarnos con todo esto. Y seguir con, a mí me gusta seguir.
0: Por cierto, mañana hay concierto de la orquesta Sueños Melancólicos, junio 26, mañana viernes, en el Salón Jaguar del Hotel Playa Suites, que la verdad ese hotel, mis respetos, porque le abre las puertas no solo a la orquesta, sino a otros temas artístico-culturales. Es a las 7 de la noche. Hay un programa que pueden revisar en la página oficial de la Orquesta Filarmónica de Acapulco, y no solo eso, está ¿cómo decirlo? Está la orquesta siempre comparte lo que es la segunda temporada, lo compartirá después de vacaciones, lo compartirá, pero ahí uno va notando qué días del año va a poder, o sea, la primera está por concluir, pero pues la segunda, estén atentos. Finalmente, Cuauhtémoc, ¿qué mensaje le das hoy a la gente que te escucha?
2: Bueno, pues gracias a la gente que nos escuchó, que tuvimos la oportunidad también de darles a conocer este material nuevo. Siempre cuando hacemos algo novedoso, o sea, se arriesga uno, no lo digo en el mal plan, sino en que si les gusta o no les gusta, sino que hay situaciones que presentas un material y con toda la emoción, ¿eh? Con claro, todas las ganas.
0: Con todo el amor.
2: Con todo el amor, entonces los invitaría también a la gente, a los jóvenes, a los compositores, o sea, que no importa la edad, ¿eh? De aquí no importa, porque luego hay como catres que nada más te cierran ahí, ¿no? Tienes hasta los 30 años, hasta los 35.
0: Sí, no. Aquí somos atemporales. Sandra parece de 40. O sea, yo no sé qué se toma, pero
1: ¿verdad?
0: Aquí la edad, aquí bailamos a la edad que sea, cantamos, sí, componemos, todo a la edad,
2: sí,
0: que sea.
2: Sí, sí, ¿no? Sí, porque no sabes en qué momento se te va. Sí, sí, no, la creatividad no tiene límites, entonces, bueno, igual que los invito a que se inscriban a estas convocatorias, son muy importantes, ¿no? Pues que aprovechen también, porque pues son cosas que a uno también lo alimentan y ayuda a promover, a difundir la música tradicional de nuestros estados y pueblos.
0: Estoy de acuerdo, son las 10:59, un aplauso para ellos, que la verdad, es de los días que no quisiera que el programa se acabara. Vean qué artesanía tan hermosa, le voy a tomar una foto al rato, un sombrero pues de la tierra caliente con un moño que estaba bordado, es muy parecido al rebozo original. Este es color negro con blanco, es una monada. Nos vamos, gracias Arturo, nos vamos y adiós.
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14: Oficialmente, muy buenas tardes. Sean ustedes bienvenidos a esto que es Sonora. Hoy es jueves 25 y hoy se estrena la nueva y última temporada de una serie que se llama The Bear.

Eso se llama Let Down, es de Radiohead. Y sí, yo creo que The Bear tiene las mejores, los mejores finales de primera temporada con esta canción. The Bear es una serie que está en una plataforma llamada Disney Plus. Está pues estelarizada por un tipo que se llama Jeremy Allen White, un tipo ya bastante conocido para este momento. Pero principalmente The Bear tiene una gran soundtrack. Entonces hoy vamos a comenzar, así como hoy se estrena la última temporada, vamos a comenzar para que más o menos se den una idea cómo está el soundtrack. The Radiohead Let Down, vamos con R.E.M., Half a World Away. 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

Historian Half a World Away. Y sí, The Bear o El Oso es una serie muy dirigida a la, hacia la salud mental. Pero el centro de la historia es en restaurantes, son con chefs y demás. Hay mucha, mucha comida, de hecho. Y otro momento bonito de esa serie es justo con esta otra canción, que no recuerdo, creo que fue el final de la segunda o tercera, ya no recuerdo. Pero para que vayan más o menos calculando el soundtrack. Esto es de James, se llama Late

Ahí está Lady James. Sí, final de la tercera temporada. Ahora, imagínense un soundtrack donde está James y también está esta banda. Y eso está en creo que en la tercera también. Y es una canción no tan conocida de Oasis. Para aquellos que quieren seguir siendo jóvenes, se llama Stay Young. Es Oasis.

Bueno, es esta, es Stay Young, es de Oasis, de este, es parte de un montón de canciones que tiene el soundtrack de The Bear, que hoy estrena su, pues, su última temporada, la, es la quinta y última temporada. Yo se las recomiendo mucho, si hay cuestiones también personales, quizás que carguen y demás, créanme que les va a ayudar mucho el verla, o sea, sí, sí tiene cosas muy, muy buenas, y sobre todo el enfocar o el giro de la serie basado en la cocina y en la comida y demás, la hace muy bonita. Y bueno, así como escucharon el soundtrack, pues así está. Y tiene sus buenos momentos con estas canciones. Pero yo esa serie, cuando dije, esta es la serie, fue cuando escuché esta canción.

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es esta dupla que se llama, es que el nombre es raro, You Who Hair. Así, You Who Hair. Esta es una nueva canción de ellas, que se llama Shook. Van a sacar nuevo disco, no han dicho cómo se va a llamar, pero por lo menos el adelanto ya lo están dando. Y ya tiene un ratillo, por lo que está leyendo por acá, tiene un rato que no hacían música estas señoritas. Y bueno, ahora regresan con este nuevo track. Y vamos con esta otra banda, que esta es una banda de Montreal. Se llaman Body Wash. También vienen con nuevo disco después de 3 años. Por cierto, tenemos unos boletos para una premier, pero ahorita les voy a decir de qué va a ser y cómo va a estar la cosa para que se los ganen. Esto es de Body Wash, Come and Go.

Ahí está Body Wash, Come and Go. Oigan, sí, tenemos pases para un preestreno de una película llamada Engendro, que va a ser el lunes 29 de junio. Yo es el 29 de junio. 29 de junio a las 6 de la tarde en Cinépolis Galerías Diana. Ahorita regresando del corte les voy a decir cómo se pueden ganar estos accesos. Mientras vamos con esta banda de Australia. Se llaman Girl and Girl y estrenaron dos canciones. Esta es la mejor de las dos. La canción se llama It's Dead. Lo escuchan aquí en Sonora.

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es la grandiosa Bye Doobie. Está anunciando disco nuevo. Bye Doobie ya ha venido hasta a Corona Capital y le ha ido muy, muy bien. La canción se llama Sun Has Set. Su nueva canción acaba de anunciar un discazo llamado Pylon, donde dice que viene Hayley Williams de Paramore y viene por ahí también Chino Moreno de los Deftones. Eso hay que estar pendientes de eso. No tengo exactamente la fecha en que se estrena el disco, pero pues hay que ver qué tal que está. Y este adelanto pues está bastante bueno. Así es que bueno, señores, tenemos preestreno de la película Engendro para el próximo lunes 29 de junio a las 6 de la tarde. Tengo accesos si quieren lanzarse, pero nada más me tienen que contestar una sencilla pregunta. Que me digan cómo se llama el actor, porque el actor principal es el que hace a un personaje muy famoso en la película, en la saga, de Harry Potter. Él hace un personaje que se llama Ron Weasley, que es un pelirrojo. Que me diga nada más cómo se llama el actor que hace ese personaje. Con eso se llevan su acceso. Bueno, su acceso va a haber una lista y tiene que estar, obviamente, 30 minutos antes allá en Galerías de Ana para el preestreno de esta película llamada Engendro, este próximo lunes 29 de junio a las 6 de la tarde en Cinépolis Galerías Diana. ¿Para qué se lancen al cine? Lunes de cine, está bastante bien, más relajado. Y bueno, vamos con más. Hay un gran estreno. Bueno, son dos grandes estrenos. El primero es este.

¿Qué canción sota, eh? Qué macanazo. Se llama Jealous Lover. Y efectivamente, sí, son los Rolling Stones. Están así, parece bolillo de leña de la colonia Morelos aquí en Acapulco. O sea, está calientito. Acaban de salir estas dos canciones. Oigan, por cierto, para ganarse los boletos para la premier, para el preestreno, el teléfono en cabina, creo que no lo di, 744-485-5757. Lo repito, 744-485-5757. La pregunta es que me digan el actor que hace el personaje Ron Weasley en Harry Potter, que es el pelirrojo de Harry Potter, le vamos a poner así. Nada más me digan el nombre del actor y se llevan el acceso. Bueno, es una lista que vamos a dar, pero para que se lo lleven para esta premiere el próximo 29 de junio, lunes 29 de junio a las 6 de la tarde en Cinépolis Galerías Diana, de la película Engendro. Y vamos con esta. Son dos canciones de los Rolling Stones. El disco se llama Foreign Tongues. Sale ya, ¿no? Creo que sale en dos semanas. Es el 10 de julio. 10 de julio, según yo, sale el disco. Y esta canción, híjole, es... Son los Rolling Stones setenteros, ochenteros, podríamos decirle, no, más setenteros, pero no están solos, están con Robert Smith de The Cure. Se llama Divine Intervention. Lo nuevo de los Rolling Stones, súbele al volumen.

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Hace 25 años los Strokes estrenaban este sencillo Hard to Explain. El disco Is This It va a cumplir 25 años, el Is This It ya. Acaban de estar en Boston, estuvieron tocando, están haciendo gira. Que de hecho también creo que van a estar en Nueva York y tienen un conciertazo en Nueva York con otros invitados muy buenos. Pero tocaron en Boston hace dos días, creo. Están abriéndolo Hamilton Lenhauser. Él es el vocalista de una banda llamada The Wallman. Y ese concierto de Boston de hace dos días invitaron a Hamilton a tocar esta canción. Es de un disco de The Wallman, que es una gran rola. Si alguna vez vieron Cómo conocí a tu mamá, una serie, de hecho esa serie cierra con esta canción. La tocaron los Strokes junto con Hamilton. Se llama Heaven, es The Wallman. Yo lo escuché aquí en Sonora.

El disco se llama Heaven. The Wallman es una gran banda. Tiene una de las mejores canciones indies en la historia de la música, que se llama The Rap. Y bueno, Hamilton, pues es, tiene, apenas sacó un disco el año pasado. Creo que fue un año pasado, un discazo en solitario. Muy bueno. Y con eso cerramos. Estamos en redes sociales, arroba Sonora Media, Facebook, X, Instagram y arroba Soy C. Vargas también. Igual las tres redes ahí nos encuentran. Vamos a cerrar con esto. Ayer me dio mucha felicidad ver que van a relanzar por fin un disco que hemos estado esperando. Yo lo tengo, pues la verdad lo tengo descargado en MP3. No recuerdo dónde lo conseguí, pero porque pues ese disco no está ni en plataformas ni nada. Es de una super banda que sucedió justo después de uno de los tantos quiebres de los Smashing Pumpkins. La super banda que armó Billy Corgan. Estaba Jimmy Chamberlin, que también es de los Smashing. Estaba Pat Lenchanting, que, bueno, era de A Perfect Circle, pero también Bass estuvo en los Pixies, si mal no recuerdo. David Pajo y Matt Sweeney. Ellos hacían un grupo que se llama Swan, así como el jamoncito, así como el jamón, Swan. Y Mary Sea of the Gold, algo así se llamaba el disco. ¡Qué joya de disco! Ese es uno de los grandes discos de la música alternativa y no está en ningún lugar de plataformas. Esa canción en particular, en esta estación de radio, la programábamos infinidad de veces. Se llama Honestly y vamos a estar poniendo canciones de ese disco porque merece la pena sonar. Con eso cerramos. Buen provecho, buena tarde. Bye.

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0: ¿Qué tal? Muy buenas tardes. Estamos iniciando con esta emisión de RTG Noticias, edición vespertina. Yo soy Fanny Obey y se encuentra conmigo Manuel Nava. ¿Cómo estás, Manuel? Buenas tardes. Te veo muy contento, muy sonriente.
1: Bueno, sí. A pesar de todo, un triunfo histórico. Eso no se le puede quitar, independientemente de los otros datos que estuvieron por ahí pululando, pero un triunfo histórico de 3-0 contra Chequia, desde luego. No es la camada que tuvo Checoslovaquia entre mediados de los 50 hasta mediados de los 60, y fue a la que se le ganó en el Mundial de Chile, primera victoria de México en un Mundial.
0: Y hay que retomar que ayer preguntábamos cuál era el marcador que tú creías que iba a tener este encuentro, y fue de 3-1.
1: 3-1.
0: Y finalmente el marcador fue 3-0.
1: 3-0. Entonces, sí, pues son números muy positivos con los que avanza la selección. No ha recibido goles. Eso le deja
0: es histórico
1: mejor posición.
0: También.
1: Es histórico también. Primera ocasión en que alcanzan los 9 puntos. Pero pues lo que sigue, como siempre, es donde se complican las cosas, ¿no? Hay que esperar a ver cuál de los 5 opciones que se barajan en este momento es la que realmente nos toca.
0: Yo me encontré con algo que se me hace gracioso, porque después de este triunfo dice, bueno, nada más falta derrotar a Inglaterra, a España, a Brasil, Portugal, Francia y listo. Campeones del mundo. Muy sencillo.
1: Ah, no, sí, pues, como diría Chava Flores, ¿a qué le tiras cuando sueños
0: mexicanos? Lo que es un hecho, y de manera indiscutible, es que se ha paralizado el país.
1: No, sí.
0: Y hasta los que no somos tan fans del soccer, ayer estuvimos muy al pendiente del partido.
1: Y fíjate que hay otro partido que se juega y que es dentro de las actividades comerciales. El intercambio comercial entre México y Chequia es de aproximadamente 2.800 millones de dólares. Y además hay una creciente admiración del lado checo por la cultura mexicana. Fueron muestras que se dieron ayer precisamente por parte de algunos aficionados de esa república. Por ejemplo, uno de ellos que le hizo una ofrenda a la foto de su madre, que nunca pudo viajar a México, le hizo una ofrenda justamente ante un alebrije.
0: Wow.
1: Entonces, hay un intercambio cultural que, más allá de la rivalidad deportiva, está en el apoyo mutuo entre México y checos.
0: Pues detrás de todo esto sí también es una industria, sin embargo, algo que no debemos de perder de vista, que sí es una competencia, pero que al mismo tiempo fortalece los lazos entre los países.
1: Claro.
0: Hay mucha gente que no conoce México y esta es la oportunidad de conocer esta tierra, que no puedo ser objetiva porque amo mi país, pero tiene una riqueza enorme en todos los aspectos culturales, gastronómicos, geográficos, y bueno, esta es la oportunidad para los que ya la conocen y para los que no, aquí están y lo están viviendo.
1: Así es, independientemente de cómo ha comercializado de manera exagerada la FIFA este evento, la esencia de lo que soñó Jules Rimet en su momento, que fue el creador de este torneo mundial, fue el mundo unido por un balón. Y eso, pues, se
0: ¿estás parafraseando acaso el Mundial de 1986?
1: es que el eslogan de Jules Rimet, con el que creó el Mundial de Fútbol, fue ese: el mundo unido por un balón. Y fue la frase con la
0: el
1: que... El eslogan de el primer campeonato mundial, que fue en 1930 en Uruguay.
0: Pues bueno, de esto y más vamos a estar escuchando, gracias a Manuel, que es, bueno, una persona que ha estado muy puntual con los acontecimientos de deportivos. Yo la verdad es que le decía ayer que yo a partir de 1986, de ese mundial para acá, de los otros, la verdad es que son gracias a personas como él, me comparten la información y disfruto más.
1: Bueno, pero estos yo de los 2000 para acá, lo que sé es por los recortes de periódico que dejó mi bisabuelo y ahí me pude documentar.
0: Ay, pues qué afortunado. Oigan, y bueno, vamos a ver cómo se desarrolló este encuentro, pero disfrutándolo en nuestra ciudad. Y es que precisamente no todo fue alegría, porque en algunas ocasiones, en algunos momentos, fue del festejo de este triunfo, también a la tragedia por este encuentro entre México y Chequia. Pero vamos con Valeria Juárez para que nos informe.
2: El triunfo de la selección mexicana ha generado diferentes reacciones en el ánimo de la afición. En algunos casos, la situación supera lo chusco hasta llegar a lo bizarro o, en el peor de los casos, termina en tragedia. Más de 100.000 personas festejaron el triunfo de la selección mexicana de fútbol ante la selección de la República Checa en el Ángel de la Independencia con todo y lluvias intensas en Ciudad de México. ¡México! Durante los festejos, personas nadaron en charcos generados por la lluvia en Paseo de la Reforma de Ciudad de México. Otros se bañaron en fuentes públicas e hicieron destrozos en parasoles de mesas en Guadalajara. Pero también del festejo se pasó a la tragedia. En Cabo San Lucas se desató el caos cuando un conductor que transitaba por un área donde se festejaba, mientras sacudían su auto entre risas y gritos de emoción por el triunfo de la selección mexicana, embistió y atropelló a los aficionados, dejando 17 heridos. En las calles de Apatzingán, en Michoacán, hubo momentos de tensión cuando ciudadanos festejaban y sacudían una camioneta de la policía municipal. Escucharon detonaciones de arma de fuego entre el tumulto. Hasta el momento, no se reportan heridos. En Ciudad de México, un hombre decidió aventarse a un grupo de personas desde unos 3 metros de altura con la intención de ser atrapado en el aire, pero cayó de lleno al suelo. Otro cayó del monumento a Juárez en Ciudad de México durante los festejos. Para RTG Noticias, informó Valeria Juárez.
1: Bueno, hay que festejar, pero cuidado con los excesos. Nada con exceso, todo con medida. El único que se excede aquí es el tirano Rex. Sí.
0: En serio, qué barbaridad. No nos invitó.
1: No invita, eso es lo malo. Pero aquí en Acapulco también hubo festejos y el Parque Papagayo reunió a muchos aficionados al fútbol. Vamos a la información que nos preparó Betty Galindo.
3: El último partido de la fase de grupos de México contra la escuadra checa, que era mero trámite pues ya tenía asegurado su pase a 16avos, concitó a más de 700 aficionados y aficionadas en el FanFest instalado en el Parque Papagayo de Acapulco.
4: A lo largo de este evento hemos estado haciendo el protocolo de seguridad previo a iniciar los partidos por la gran cantidad de personas que se está convocando en este auditorio.
3: Una vez llenado el teatro al aire libre de ese espacio, donde se transmiten todos los partidos del Tri, las puertas se cierran para evitar aglomeraciones por indicaciones de la Secretaría de Gestión Integral de Riesgos y Protección Civil del Estado.
4: Hay una extraordinaria respuesta, es un momento de unidad nacional en torno a la selección mexicana, es un momento muy importante en donde también como gobierno nos estamos coordinando los 3 niveles con Guardia Nacional, con la policía preventiva, con la policía del estado, para tener lo más seguro posible.
3: Desde el inicio de la Copa del Mundo hasta ahora, el FanFest en el Parque Papagayo ha transcurrido con saldo blanco. Con información de Beatriz Galindo, RTG Noticias.
0: Y bueno, como hemos visto, se vivió con nervios, con tensión, con emoción, prácticamente al borde de la butaca. Y tenemos más detalles de cómo se vivió este momento con Betty Galindo.
3: El apoyo a la selección mexicana de fútbol en su encuentro frente a Chequia nunca estuvo en duda, sobre todo cuando el equipo nacional ya tenía un pie dentro de la siguiente fase. La afición en general, infante, adolescente y adulta, se vistió y pintó de verde para acompañar a los comandados por Javier El Vasco Aguirre desde el FanFest del Parque Papagayo en Acapulco. El encuentro inició a las 7 de la noche, pero aficionados y aficionadas llegaron con antelación para ocupar las gradas del teatro al aire libre del parque, con la esperanza de gritar un gol, celebrarlo y exudar euforia. El ánimo previo era de optimismo y con pronóstico de victoria, aunque el festejo era seguro porque el boleto a la siguiente fase ya estaba en la bolsa.
4: ¡Que gane México!
5: De nervios, pero la selección va a salir adelante. ¡Primero Dios!
4: ¡Que meta más goles México! ¡Más goles!
3: El ambiente durante los primeros 45 minutos era de tensión e incertidumbre. El esférico no lograba penetrar el arco de un equipo checo tirado al frente, aferrado a no despedirse del Mundial. La alegría no decaía, pero era trémula al arranque del segundo tiempo. Al minuto 55 la ilusión se avivó, gracias a Mateo Chávez que definió de forma precisa el primer tanto. En el aire, sin embargo, no cabía la conformidad y el Tri retribuyó el apoyo moral mostrado por la afición en el Estadio Ciudad de México, en el Parque Papagayo y en otras plazas públicas del país, con un segundo gol a cargo del naturalizado mexicano Julián Quiñón. Tras el emotivo ingreso de Guillermo Ochoa para suplir en el arco al tal Rangel y de esa forma permitirle despedirse de las canchas tras más de 20 años de carrera deportiva, Álvaro Fidalgo peinó el balón con fuerza hacia la portería checa para marcar el último tanto del encuentro al minuto 4 del tiempo de compensación.

0: Silbatazo final. El público estalló en risas, gritos, abrazos y hasta lágrimas. El equipo de casa, en casa, cerraba fase de grupos con su mejor actuación en la historia del Mundial al ganar los tres primeros partidos sin recibir goles y mataba a su vez, aunque momentáneamente, el resabio nacional por la violencia, la zozobra económica y las problemáticas cotidianas. Con información de Beatriz Galindo, RTG Noticias.
1: En otras ciudades de nuestra entidad también se vivió esta fiesta deportiva. Una de ellas fue Taxco. Allá también se hizo una celebración y el reporte es de Raimundo Ruiz.
2: Hasta la ola taxqueña del Mundial se generó en el Public View en la Plaza Borda de Taxco para vivir los más de 90 minutos del tercer partido en el que salió victoriosa la selección mexicana. La afición taxqueña se reunió en el centro de Taxco para ver el partido y los tres goles que llevó a la selección mexicana al cuarto partido del Mundial 2026. Con banderas y motivos patrios, los taxqueños vivieron momentos difíciles al ver las posibilidades del gol. Incluso algunos policías estatales, quienes resguardaron la Plaza Borda, estuvieron observando desde sus camionetas las jugadas de los seleccionados. Fue una noche intensa y de mucha euforia por el triunfo, en la que también se obsequiaron balones, hubo rifas y regalos de la camiseta de la selección, todo en un ambiente festivo y tranquilo. RTG Noticias, Raimundo Ruiz.
3: Y veamos cómo se desarrolló todo esto en la capital del estado, que, bueno, gracias a un partido, decíamos, se pausaron las actividades. Así, o bueno, es. Se reorganizaron las actividades en algunas ocasiones y, pues bueno, el televisor fue el centro de atención de todos nosotros. Así que nos vamos con Felipe Zurita con la información.
4: Con entusiasmo y en un ambiente festivo, decenas de aficionados al fútbol se concentraron en la Plaza Cívica Primer Congreso de Anáhuac de Chilpancingo para seguir la transmisión del encuentro de la selección mexicana, que concluyó con una victoria de 3 goles sobre su similar de la República Chequia. Durante la convivencia organizada por el ayuntamiento, se instaló una pantalla gigante para que los asistentes disfrutaran del partido. Además, se distribuyeron alimentos y bebidas entre los presentes. Entre los asistentes estuvo el alcalde Gustavo Alarcón Herrera, quien presenció el encuentro junto con los aficionados. La celebración también estuvo marcada por las muestras de reconocimiento al guardameta Guillermo Ochoa tras anunciarse su retiro de la selección mexicana. Al concluir el partido, grupos de seguidores se trasladaron al monumento a las banderas, donde continuaron los festejos con porras, cánticos y recorridos vehiculares por distintas vialidades de la ciudad. Familiares y vecinos de diversas colonias participaron en la celebración, que transcurrió en un ambiente de orden y convivencia. Autoridades municipales informaron que durante el desarrollo del evento y las celebraciones posteriores no se registraron incidentes relevantes, por lo que las actividades concluyeron sin contratiempos. RTG Noticias, Felipe Zurita.
1: Vamos a continuar con esta euforia que nos desató la selección mexicana en un momento más, además de otros temas. No se vayan.
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3: Ya estamos de vuelta. Muchísimas gracias por acompañarnos. Y bueno, siendo hoy jueves, más que festivo, digo, regularmente en Acapulco y en otros lugares de Guerrero, pues festejamos el que estemos vivos y que tengamos un platillo que nos une también, que es el pozole.
1: El pozole, y además, pues tenemos un pretexto que es más de que de sobra, ¿no? Hay que seguir festejando.
3: Así es, pues bueno, yo sigo, seguimos esperando la invitación de nuestro compañero camarógrafo, ¿verdad? Ya después de que celebró ayer, pues que nos invite hoy
1: sí,
3: también.
1: Sí, que invite, mínimo. Además que no con caguama, ¿eh? Tiene que ser mezcal.
3: Ah, sí, mezcal, definitivamente. Y bueno, y hablando de los lugares de consumo, vamos a ver cómo estuvo ayer el ambiente, lo que fue en la costera, en los bares, en los restaurantes, con la afición al pendiente de este encuentro deportivo. Y nos vamos con Tere Lubiano con información.
18: Bares y restaurantes de la avenida costera Miguel Alemán fueron testigos del partido de fútbol México contra la República Checa. Turistas y acapulqueños buscaban el mejor lugar para apreciar el juego. Desde sus vehículos, desde lo alto o sentados en cómodas sillas, lo importante era disfrutar de este tercer encuentro de la selección mexicana. Incluso algunos prefirieron pagar la entrada al cinema para poder apreciar desde enormes pantallas este partido. Jorge Campos, el Brody, un luchador y hasta Chucky, se dieron cita en la zona de la Diana para presenciar el partido de México. Y lo que todos esperaban, el ansiado gol del tricolor, que al final fueron 3-0 a favor de México. ¿Y qué mejor que los expertos para dar su opinión del partido?
19: México ha dado todo, sí, yo creo que ha hecho un buen partido.
20: Pues me ha parecido muy bien, México ha jugado muy bien, está para más y para pasar más a otras rondas.
21: La verdad, pues sí, ha estado emocionante, ha estado bueno el partido y pues se han concretado las que tuvieron, pues la verdad. Qué bueno que los tres triunfos, los tres partidos que ha tenido México, pues se han ganado, la verdad.
22: Esperemos que vayamos ganando los siguientes, la verdad que sí. Está muy bueno, interesante.
18: Terminó el partido y los ánimos se desbordaron. solo bastó que cruzaran la avenida para llegar a la Diana Cazadora. Elementos de la policía vial cerraron dos carriles, previendo lo que se aproximaba con el festejo, la euforia.

0: y faltas a la autoridad. Con imágenes de Jesús Tirado, informó Teresa Lubiano de Labra, RTG Noticias.
1: La Asociación de Bares no solo celebra el triunfo de la selección, sino también la derrama, tanto económica como de cervezas y otro tipo de bebidas. Vamos a la información con Hugo Sandoval.
2: La transmisión de los partidos del Mundial de Fútbol ha sido favorecedora para la Asociación de Bares, Restaurantes, Discotecas y Centros Nocturnos de Acapulco, cuyos socios reportan un incremento considerable en sus ventas. Sofía Mata, presidenta de esta asociación, indicó que durante estas dos semanas de Mundial han incrementado de manera considerable los ingresos de los negocios que contrataron el servicio Premium para transmitir todos los partidos.
3: La verdad es que sí, estamos muy contentos porque ha sido un incremento del 80%. Hemos tenido que aperturar en horarios que no abríamos. La gente nos ha respondido muy bien, la verdad, estamos muy felices.
2: Los días en que ha jugado la selección nacional, algunos negocios reportan un incremento del 100% en sus ventas.
3: Nos ha ido muy bien y como lo mencioné en su principio, anímense a pasar el partido, no tengan miedo. Hemos estado en pláticas con las autoridades correspondientes y hemos estado alineando todos nuestros temas para que podamos transmitir el partido sin tema alguno y no hemos tenido ni siquiera una visita de Profeco ni del INPI.
2: Manuel Noriega Lalente, les ha informado Hugo Sandoval Alcaraz para RTG Noticias.
4: Los partidos de la selección mexicana han elevado también los ingresos en bares y restaurantes del puerto de Acapulco. Vamos con Tere Lubiano para que nos dé más detalles.
0: A pesar de que las ganancias en bares y restaurantes han disminuido un 60% ante las restricciones de la FIFA para transmitir todos los partidos del Mundial, los dos encuentros de la selección mexicana han causado un repunte de hasta un 80% en ventas, destacó el presidente de la Cámara Nacional de Comercio en Acapulco, Alejandro Martínez Sidney.
5: Puede que estemos en una fase clasificatoria que no tenga tanto interés general, pero cuando vayan a ser ya la fase de semifinales, octavos de final, pues sí va a haber un mayor interés de la población por verlos.
0: Lamentó que no todos los establecimientos hayan podido contratar el servicio del pago para ver el evento deportivo. Sin embargo, dijo que por lo menos unos 28 restaurantes sí decidieron hacerlo.
5: Por lo regular son los sport bar, los bares y los restaurantes que tienen el servicio de pantallas. Por parte de nuestra cámara, pues no ha habido quienes hayan contratado el servicio. No, pues que es una disilusión que hayan coartado el derecho a la diversión, estas amenazas de la FIFA y del INPI, pues son multas muy grandes y hay mucho terrorismo, hay mucho temor.
0: Informó Teresa Lubiano de Labra, RTG Noticias.
1: Bueno, hay que decir algo, Fanny, que efectivamente en esta ocasión el cuaderno de exigencias de la FIFA estuvo muy centralizado en el marketing y en las utilidades, la generación de utilidades. Pero se dio una fake news donde decían que Profeco iba a hacer supervisiones cuando no es su facultad y además es una institución que está encargada de la defensa del consumidor, no de los derechos de marca registrada. El INPI desde un principio dijo que no tenía capacidad de hacer supervisiones y que además no las pensaban hacer. Estas se harían a acusación de uno de los afectados, que en este caso tendría que ser la FIFA. Así no ha ocurrido. Eso fue lo que inhibió un poco esta situación de que se pudieran ver los partidos en restaurantes y bares y eso. Pero finalmente vamos a ver lo que ocurre en las siguientes fases, que es donde está más restringida la transmisión.
4: Así es, ya veremos cómo se organiza la gente. Por supuesto que también le va a tocar muy buen efecto, ¿no? A los bares y a los restaurantes. Las reuniones en las casas se disfrutan mucho, sí, ¿no? Pero

0: No todos pueden estar en casa por cuestiones tal vez de trabajo, en fin, y terminan reuniéndose en los bares y los restaurantes. Entonces, vamos a ver cómo se van a manejar los precios, ¿no? Para poder asistir y disfrutar de la transmisión de los siguientes encuentros. Eso que es... bueno, platicábamos ayer, ¿cuál sería el siguiente encuentro con México?
1: El siguiente encuentro, sí. Bueno, hay 5 posibilidades, así que hay que esperar a que concluya esta tercera jornada y ver finalmente cómo quedan los acomodos. Pero en general la norma establece que cualquier restaurante o centro puede hacer la transmisión, puede exhibir el partido, siempre y cuando no rebasen las 1,000 personas como aforo. Así que pues aquí no tenemos, que yo recuerde.
0: No, hasta ahora no.
1: ¿Verdad?
0: Lugares así con un gran aforo, a menos de que alguien... No, sería complicado, pero muy probablemente. Pero bueno, lo que sí es que tenemos una pausa y al regresar les tenemos más información, así que por favor no se vaya. Esto es RTG Noticias, edición vespertina.
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0: Regresamos a la información y otro pronóstico que sí se cumplió, Fanny, fue el día de San Juan, la lluvia. Y vaya lluvia que nos cayó.
1: Primero tuvimos, bueno, por lo menos en las zonas donde yo vivo, primero nos llegó una tormenta eléctrica. Entonces estuvo prácticamente muy anunciado y después el aguacero.
0: El aguacero, y vaya que cayó con ganas. Pero junto a eso también en Costa Chica persiste el mar de fondo, así que vamos al reporte que nos hizo Víctor Manzanares.
2: En las últimas horas, el fuerte oleaje continúa haciendo estragos en la franja de arena de Costa Chica, afectando 14 negocios y 27 viviendas en la comunidad de Boca del Río, perteneciente al municipio de Florenzo Villarreal. Las marejadas han destruido restaurantes rústicos y ha dejado casas sepultadas con arena. Las avenidas principales de la localidad también quedaron totalmente cubiertas de arena.
3: Una vez más sigue saliendo el oleaje aquí en Boca del Río.
2: Por tanto, pobladores indicaron que el fenómeno mar de fondo ya es constante en esta zona y que se ven afectados, por lo que piden ayuda ya que así no pueden trabajar en sus establecimientos para generar ingresos. Víctor Manzanares, Romualdo, RTG Noticias.
1: Y bueno, por otro lado, se está emitiendo una alerta de protección civil por el riesgo de deslaves y colapso en viviendas de Tlapa. Aquí tenemos la información.
4: En Tlapa de Comonfort existe el riesgo de deslave y colapso de algunas viviendas en el suelo debido a las constantes lluvias que se han registrado en los últimos días. El director de Protección Civil Municipal, Iván Salomón, alertó que son tres las colonias identificadas como zona de riesgo.
5: Donde yo sigo invitando a las colonias de aquí del municipio que no compren por comprar sus terrenos. Hoy, desafortunadamente, algunas colonias se están deslavando sus hogares. Puedo mencionar como el caso de la colonia Nuevo Paraíso, de la colonia Figueroa, alguna otra en la colonia Buenavista, que desafortunadamente la gente compra barato por ir a vivir y desafortunadamente hoy están las consecuencias de que se están derrumbando sus casas.
4: Ante las recientes precipitaciones registradas en Tlapa de Comonfort, las autoridades de Protección Civil exhortaron a las familias que viven en los cerros y barrancas y laderas mantenerse atentas a los avisos e indicaciones emitidos por Protección Civil Municipal y Estatal y identificar los refugios temporales más cercanos con el objetivo de salvaguardar su integridad física. También recomendaron a los ciudadanos a no comprar terrenos en áreas de relleno o suelo arcilloso o cerca de cerros y laderas para evitar riesgos. Virgilio Gil, RTG Noticias.
0: En el Cerro de la Cantera también se registra un derrumbe. Trabaja personal de la SCT y la información la tiene Raimundo Ruiz.
6: Las fuertes precipitaciones que se han presentado en Taxco han provocado el desprendimiento de piedras y tierra que han caído sobre la red que sostiene las paredes de la ladera del Cerro de la Cantera, lo que ha contenido la llegada de las rocas al asfalto en el entronque de la carretera de Cuota Taxco-Rancho Viejo y deteniendo así algún accidente vehicular. Por tal motivo, personal de la cuadrilla de conservación rutinaria de la Secretaría de Comunicaciones y Transportes Federal realizó un operativo sobre la ladera para hacer la remoción de los derrumbes de piedras y tierra, lo que provocó de manera intermitente el cierre del paso de los vehículos ante las maniobras del retiro desde las alturas de piedra, tierra y ramas que se desprendieron y quedaron atrapadas en la red que sostiene las paredes de la ladera. Todas estas tareas fueron para evitar que se vinieran con más frecuencia las piedras hacia la franja del asfalto, lo que podría provocar accidentes graves en caso de que cayeran desde las alturas a la cinta asfáltica, al no contar con esta red de protección. RTG Noticias, Raimundo Ruiz.
1: Y bueno, con esta temporada de lluvias, con la lluvia de anoche, hubo arrastre de basura, encharcamientos y más todavía. Pero es Maui Ortiz con los detalles.
7: Saldo blanco es el saldo de la fuerte lluvia que se presentó en el puerto de Acapulco durante la noche del miércoles y madrugada de este jueves. Encharcamientos y arrastre de basura en calles y avenidas que llegaron a la zona de playa, confirmó el coordinador de Protección Civil y Bomberos del municipio, Raúl Noyola Rocha.
8: Principalmente lo que es la parte de Renacimiento, Sabana, Punta Diamante, lo que es Vacacional y parte centro. Afortunadamente solamente fue una tormenta eléctrica, tuvimos rachas de vientos de 30-40 kilómetros por hora, los cuales tampoco se reporta ninguna afectación, solamente los cortes de energía que se estuvieron presentando.
7: En tanto, en la franja de arena, cuadrillas de limpieza de la promotora y administradora de playas realizaron lo propio, confirmó el titular de la dependencia, Alfredo Lacunza de la Cruz, que hasta las 10 de la mañana se tenía un total de 7.5 toneladas de basura.
9: En la parte del anfiteatro sabemos se concentró la mayor cantidad, bajó toda hacia los canales pluviales que desembocan a la bahía, como el río El Camarón, como Aguas Blancas, Farallón La Diana y Cacos.
7: Edwin Zarat, imágenes, RTG Noticias, Maui Ortiz.
0: Abundante lluvia y pues bueno, hasta el cielo festejó el triunfo de la selección.
1: Definitivamente.
0: Definitivo. Hemos estado hablando de esta problemática que se origina a partir del uso y abuso de las redes sociales y sobre todo la repercusión en los menores. Vamos a continuar con una nueva fase que nos presenta Betty Galindo.
10: Las redes sociales en jóvenes afectan el aprendizaje en las aulas, aumentan los costos para los sistemas escolares y contribuyen a la crisis de la salud mental, principalmente en estudiantes de secundaria y bachillerato. Esto informado por la Asociación Americana de Psicología.

0: Sin embargo, de acuerdo con el subdirector del Colegio Militarizado Madrid, Uriel Monroy Estrada, en las instituciones académicas se debe equilibrar el uso de los aparatos electrónicos, pantallas y el acceso a las redes sociales para utilizarlas oportunamente en el aprendizaje.
1: El internet, las redes sociales traen muchísimos beneficios a los adolescentes en la vida escolar, en la vida personal. Lo que nosotros siempre buscamos es marcar los límites o darle las pautas precisamente a los muchachos para que ellos aprendan a usarlas de manera responsable. Desafortunadamente hemos visto durante este tiempo esa evolución digital en la que si nosotros no conversamos y enseñamos precisamente lo bueno, lo malo y lo no tan positivo de las redes sociales, pues sí, los muchachos se pueden perder.
0: La forma oportuna de llevar una vida sana y equilibrada en la educación, contemplando las redes sociales, es la comunicación maestro-alumno y padres de familia.
1: Concientización a los alumnos, o sea, hablar con ellos de que las redes sociales no son malas, buscarle siempre el lado positivo. Dos, establecer límites. Lo mismo para los alumnos como para los papás, que los papás platiquen con ellos y establezcan ciertos límites del uso del dispositivo y también del tiempo que pasan en redes sociales. Nuestros muchachos utilizan los dispositivos cuando se requieren y cuando la asignatura lo pide, sí, supervisados también directamente por los maestros.
0: De no poner un límite, el uso de las redes sociales llega a ser una fuente constante de interrupciones que disminuyen el rendimiento académico y el enfoque en el aprendizaje.
1: Uno, no prestarían la atención pertinente en las clases. Dos, estarían manejando o subiendo información, no solo que los pone en peligro a ellos, sino también al contexto, a sus propios compañeros. Tres, ya perdieron a lo mejor la atención y también pueden caer, porque lo sabemos, en un vicio precisamente de estar directamente en las redes sociales, el ponerse en contacto y estar molestando no solo a su compañero, sino a otras personas. Sabemos también y somos conscientes actualmente de los diferentes delitos cibernéticos que existen en la actualidad. A veces los jóvenes no tienen conciencia o piensan que por ser menores de edad no pueden hacerse acreedores.
0: En el aula es importante de principio la aclaración de que el uso de las redes sociales es una herramienta más de formación que complementa a las demás. Sin embargo, jamás sustituirá una materia presencial y la práctica que conlleva el avance de los estudios en niños y adolescentes. Para RTG Noticias, Beatriz Galindo Matamoros.
2: Es momento de una pausa, regresamos en breve, por favor, siga con nosotros.
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0: Reiniciamos la información. Hay que tener cuidado siempre con la piratería, pero sobre todo cuando se trata de medicamentos. La Comisión Federal para la Protección contra Riesgos Sanitarios alertó a la población en general y a las farmacias sobre la distribución, comercialización ilegal y falsificación del medicamento omeprazol de la marca Diproalt. Este aviso de riesgo se emite por el análisis técnico documental realizado por COFEPRIS con base en estudios de laboratorios Kenner que identificó el uso indebido de su registro sanitario correspondiente a las siglas 294M92SSA y que corresponde al producto Osequen en el producto denominado omeprazol marca Diproalt 20 miligramos en presentación de frascos de 120 cápsulas con el número de lote Omeo 1924. Dentro de las anomalías identificadas está que el empaque secundario y el material utilizado no corresponden al autorizado. El sello del frasco presenta textos en idioma diferente al español y la denominación Diproalt no cuenta con el registro sanitario en México.
1: Nos vamos con Felipe Zurita, él nos reporta que asegura armamento la Sedena en la región de la Montaña Alta de Guerrero. 5 armas de fuego, 1 cargador y 4 cartuchos fueron asegurados durante patrullajes de vigilancia y reconocimiento terrestre realizados en el poblado de Chiautipa, municipio de Olinalá, en la región de la Montaña de Guerrero, por parte de elementos del Ejército Mexicano y la Guardia Nacional, de acuerdo con la información difundida por la Comandancia de la Novena y la 35 Zona Militar. Entre los asegurados se encuentran 4 armas largas y 1 corta, que junto al cargador y los 4 cartuchos fueron puestos a disposición de la Fiscalía General de la República, con sede en Chilpancingo, para el desarrollo de las investigaciones correspondientes y la realización de las diligencias periciales.
0: En Iguala se realiza la 8ª Feria de la Paz y la atención a las causas de la violencia. Raimundo Ruiz nos da la información.
2: El gobierno federal, que mantiene a Iguala como municipio prioritario en los temas de seguridad a nivel nacional, llevó a cabo la 8ª Feria de Paz y Atención a las Causas en la colonia Genaro Vázquez, hasta donde llegaron los programas sociales y servicios a la población, así como la atención a las infancias y adolescencias del lugar. Esta estrategia del gobierno de México tiene enfoques prioritarios para la recuperación de los espacios públicos y la seguridad, junto con el gobierno estatal.
3: Estas jornadas forman parte de la Estrategia Nacional de Seguridad, pero también representan una forma cercana de trabajar, escuchando a la gente y atendiendo directamente sus inquietudes. Estamos aquí para dialogar con las familias, conocer sus necesidades, impulsar sus acciones en educación, cultura, deporte y recuperar los espacios públicos.
2: Las ferias de la paz se han realizado en varias colonias especiales que tiene la ciudad de Iguala en materia de seguridad. RTG Noticias, Raimundo Ruiz.
1: Y bueno, en Iguala, la 8ª Feria de la Paz y Atención a las Causas se está realizando en esos momentos y tenemos más información con Raimundo Ruiz.
4: Con 7 años y antecedente con oferta educativa en la Costa Grande, la Universidad del Bienestar Benito Juárez, con sede en Zacualpa, en Atoyac, promueve su nuevo ciclo escolar. La directora explicó que ahora promueven la carrera de Ingeniería Forestal con una exposición agroecológica en el Zócalo de la ciudad de Atoyac, en donde se informa a la población que en esta escuela se busca mantener la productividad del campo. Ahí se exponen los principales productos que los mismos alumnos manejan en sus diversas parcelas escolares. También proyectos de campo que realizan en las comunidades de la zona baja y la serrana de Atoyac. Los asistentes recibieron de manera gratuita frutos y hasta árboles frutales.
5: Estamos promocionó la ingeniería forestal, la carrera de ingeniería forestal, y se cierra la convocatoria el día 30 de junio. Entonces invitamos a la población a que venga, que conozca la información, que sepa cuáles son los requisitos. Pues son requisitos como certificado de bachillerato, la CUR, comprobante de domicilio, su comprobante de domicilio, y pues también que sepan que al inscribirse no tiene ningún costo.
4: Señalan que esta es una opción para los estudiantes, porque además al ingresar tienen derecho a una beca. La fecha límite de inscripción en la plataforma digital es el 30 de junio, sin posibilidad de que puedan inscribirse posteriormente. Desde Atoyac de Álvarez para RTG Noticias, Francisco Magaña.
1: Y por otro lado, en el puerto de Acapulco, bueno, se están llevando a cabo algunas actividades para que la familia y los niños pues aprovechen estos días y sobre todo este fin de semana. Y estamos hablando precisamente del sábado 27 y domingo 28 con un evento de culebrinas, que es arte acapulqueño, y esto se llama Viviana al rescate de los cerebritos descerebrados, de Martín Quetzal. Está a cargo el docente Rodolfo Soto y es para este fin de semana en las instalaciones del Teatro Domingo Soler a las 7 de la noche. Hay un donativo y se recomienda que visiten la cuenta de Instagram llamada Culebrinas Acapulco para que ustedes tengan mucho más detalle y puedan asistir a este evento, que es para toda la familia. Los papás que luego andan buscando alguna oportunidad para llevar a los niños, pero sobre todo que tengan, que sean eventos de calidad como este.
0: Claro, y bueno, yo los conocía como papalotes.
1: Sí, yo también los conocí como papalotes.
0: Papalotes, y era divertido así, volarlos, ponerles una navaja en la cola y poder jalar al otro papalote, híjole.
1: Yo nunca llegué a esos extremos, pero creo que más bien la creatividad para combinar los colores, las figuras, ¿no? Los tamaños, que ese era, siempre ha sido un reto. No poder volar un papalote o una culebrina de gran dimensión o de espectacularidad en su diseño.
0: Sí, había uno magnífico, muy hermoso, que era un pájaro, un coronel. Era con varios colores, pero muy difícil de hacer. Y aquí qué bueno que sobre todo que rescaten a los cerebros sin cerebro, ¿no?
1: Los cerebros descerebrados. Así es. Y bueno, pues con esto vamos cerrando la emisión de hoy, mi querido Manuel.
0: Pues los esperamos mañana a 2 de la tarde, a las 8 de la noche, Manuel Díaz. Y muchas gracias, Juan.
1: No, al contrario, pues estaremos aquí al pendiente. Yo los veo para la próxima semana. Mañana estará de regreso Irving Ávila con toda la información. Muchas gracias por todo. Que tengan un buen fin de semana.

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0: ¿Qué tal? ¿Cómo están? Sean ustedes bienvenidos a esto que es Combativo. Soy Carlos Vargas. Un placer estar con ustedes por acá, como cada semana, a través de esta frecuencia 97.7 FM en Acapulco, 1100 de AM en Ometepec y en línea en www.rtg.com.mx. Quédense conectados con nosotros en el programa. Hoy traemos cosas muy buenas, muchos estrenos y también un par de eventos por ahí que van a estar haciéndose, así es que quédense con nosotros. Comenzamos con Cuchillo, el nuevo sencillo de HP, poderoso, un sencillo muy muy poderoso. HP yo creo que es uno de los mejores rappers actualmente en la escena de nuestro país y me gusta mucho toda la sinceridad con la que habla siempre en sus tracks. A mí soy muy fan del trabajo de HP. Cuchillo ya también tiene por ahí visual, si lo quieren buscar ahí en las plataformas, también es una buena forma de apoyarlos. Y bueno, vamos a lo siguiente. Vamos a comenzar hoy bastante duro, ¿eh? Bastante duro. Acaba de salir, yo creo que quizás es muy aventado decir esto, pero es uno de los mejores discos de rap, del rap mexicano sobre todo, de los últimos 20 años. Estoy hablando del disco Elefonteasis volumen 3 de Mike Díaz. Qué tremenda producción acaba de hacer Mike Díaz. Es un disco de hora y media, ¿eh? Ahí prepárense. Si van a escuchar el disco completo de Mike Díaz, sí ocupan su tiempo para dedicárselo. Yo me lo aventé la neta en el gimnasio y me funcionó muy, muy bien. Estuvo perfecto para toda la rutina. Pero de verdad es un disco para escucharlo de principio a fin. Ponerle mucha atención a toda la producción musical, que la producción musical está increíble. Pero también la letra es grandiosa. Mike Díaz es un gran rapper. El inicio con el entrevistado, que es el primer track, es grandioso. Los invitados, GRMX, por ahí está Farus Fit también, está Eptos 1, está Dani Brasco, está GRMX, está Longshot. El track con Longshot es grandioso, se llama Y Tu Mamá también. El track con Señor Marrano. Bueno, todos los tracks son muy, muy buenos. De verdad, un disco altamente recomendable, Elefonteasis, volumen 3. Ya contactamos a Mike Díaz, ojalá logremos pronto platicar porque es un disco muy importante para el rap mexicano. Pero bueno, no les digo más. Mejor, para que más o menos se den una idea, escuchen esto. Se llama Las dos caras del Dr. Osterman. Es Mike Díaz y Proof y lo escuchan aquí en Combativo.
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Pues ahí está, dicen que para prueba un botón, y qué botonazo, qué botonazo. Es Mike Diaz y Proof, las dos caras de Dr. Osterman. Tremendo disco, ¿eh? Y tremendo track, tremendo todo, todo, todo. Es un gran, gran disco. De verdad, háganme caso, váyanse a escuchar el Elefonteasis, el nuevo disco de Mike Diaz. Está bien, bien bueno. El Elefonteasis, volumen 3. Y también vamos ahora con esto. Mi queridísima Jimbo va a estar celebrando próximamente 30 años de carrera. Vaya, híjole. De esos 30 años la conozco, yo creo fácil, unos 20 y tantos, 26, yo creo 24. Le mando un gran saludo a mi queridísima Jimbo, que va a estar celebrando junto con Lucía Vargas, que viene de Colombia. Va a estar Mada Jopa, está también RNDN. Por ahí les vamos a estar colocando el flyer de esta celebración en nuestras redes sociales, @combativomedia, así nos pueden encontrar. Y también la recomendación, obviamente, a que escuchen la versión podcast de este programa en cualquier plataforma: Spotify, iBooks, iHeartRadio, Amazon Music, todas, cualquiera, Tuning Radio, cualquiera, pónganle Combativo Podcast y ahí nos van a encontrar. Mientras, para eso, para celebrar los 30 años de Jimbo, recuerdo mucho cuando me presentó esta canción Jimbo, lo tengo muy grabado, fue cuando hicimos los 10 años, si mal no recuerdo, en efecto, que trajimos a Magisterio a Acapulco, y ahí platicábamos, me dijo, tengo una nueva canción, que es junto con DJ Jonte, junto con Nax, y a mí me encantó cuando la escuché. Se llama Tiempos Felices, es Jimbo, y la escuchan aquí en Combativo.

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Es un gran, gran junte lo que acaban de escuchar, leyendas del rap, y aparte también una leyenda del basketball. Están escuchando a Coyote junto con Be Real y junto con Shaquille O'Neal, o Shaq, que también, de hecho Shaq también es DJ, ¿no? Pero a Shaq como rapper ya lo conocemos pues desde hace un buen de años, y hemos también sabido que hay varios jugadores de la NBA ahora que ahorita que está sonando tanto, pues que le hacen también al rap, ¿no? Que le han metido al rap. Y bueno, acá creo que el track quedó bastante bien. Se llama Practice, es Coyote, Shaq y Be Real. Y vamos ahora con esto. Esto acaba de lanzarlo Kanye. Él lanzó, de hecho, creo que finales del mes de marzo, lanzó por ahí Bully, que es su más reciente disco, pero acaba de lanzar una, pues como una edición especial del disco. Y esta canción, si la memoria no me falla, creo que también viene en esa producción, como esa edición especial, que es Kanye junto con la jefaza Larry Hill, y es un gran track, se llama I Can't Wait. Es Kanye y Larry Hill, y lo escuchan aquí en Combativo.

Ahí está esta Kanye junto con Lauryn Hill, I Can't Wait, de esta edición de lujo del disco Bully. Que por cierto, este disco trae ahí una canción con Peso Pluma, por si son fans de Peso Pluma y les gusta la música de Peso Pluma y no saben que no tienen una canción con Kanye, pues ahí pueden escucharla, Last Breath, creo que se llama ese track. Yo honestamente no soy fan de Peso Pluma, pero ni de la canción, no, honestamente no me gustó. De hecho, no es por Peso Pluma, a mí Kanye hace mucho tiempo que dejó de gustarme su trabajo de Kanye, pero esta canción con Lauryn Hill, la vez que, bueno, creo que Lauryn Hill es la que realmente hace que suene tan grandioso, ¿no? Pero vamos con lo siguiente. Por ahí salió esto, que es el nuevo disco de D12, este grupo que en algún momento, pues, no sé si lo sigue haciendo, pero estuvo apadrinado por Eminem, ¿no? Eran varios integrantes de ahí, pues, eran muy amigos de Eminem, y entre los que estaban era Proof Gringo, ¿no? Porque está Proof mexicano, pero el Proof Gringo era el hermanazo, el gran amigo de Eminem, quien lamentablemente falleció, pues ya hace como, yo creo que hace como 20 años, de hecho fue en la primera década de los 2000, a mediados de la primera década de los 2000, lamentablemente falleció, pero cada uno hizo lo suyo. Por ahí yo soy muy fan de hecho de Obi-Trice. Obi-Trice tiene grandes, grandes discos, y cada uno de los integrantes de D12 ha hecho sus cosas por separado y parece que acaban de lanzar pues un disco nuevo, y este track viene en este disco, pero además están acompañados de uno de los más grandes rappers de la escena de Nueva York, y estamos hablando de Method Man. Se llama Tenderism, es D12 y Method Man, y lo escuchan aquí en Combativo.

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Desde Venezuela para el mundo, ahí está Neblina junto con Quechu. Es un track llamado Época Dorada, por ahí si quieren buscar el visual también. Neblina no sé qué hace, pero yo he escuchado a Neblina creo que los últimos 8 años, yo creo, 8 o 7 años. Y se sigue viendo igualita, igual de joven. La verdad es que es una rapper bien talentosa. Y creo lo que sí, se ve igual de joven, pero se escuchan muchos skills muy, muy buenos y una evolución también muy, muy, muy buena. Y de Neblina, vámonos ahora con esto. Otro disco que se está lanzando y que ya he visto por ahí en redes sociales, sobre todo en el Facebook, en esas páginas de hip hop que hay ahora, que hay un montón de páginas de hip hop. He visto mucha comparación. Digo, sé que viven de los clics, ¿no? Pero pues esta necesidad de estar comparando discos. Estaban comparando el disco de este Mike Díaz junto con este disco llamado Camisa de Fuerza de KCO que acaba de salir. Y pues todos ahí, ¿no? Que Mike Díaz hizo un mejor disco que KCO. Yo honestamente escuché solo la mitad del disco de KCO. No lo pude terminar, pero por cuestiones de otras cosas. Pero es un gran disco también el disco Camisa de Fuerza de KCO. Y es KCO, ¿no? O sea, no puedes poner a competirlos. O sea, cada uno tiene su estilo. Y cada uno ha hecho su gran trabajo. Pero pues también lo podemos dejar a ustedes. Que además también vamos a poner este track. Los invitados también de KCO. Pues están bien fuertes, ¿no? Por ahí está Aldo Celaldeano. Por ahí está también Arto Rodríguez. Por ahí está también. Creo que está también. Tiene una canción con Nachi Satu. Si la memoria no me falla. Pero vamos a poner esta que es el track más fuerte de todos. ¿Por qué? Pues porque vienen los Violadores del Verso. Se llama Consejo de Sabios. Es KCO y Violadores del Verso. Y lo escuchan aquí en Combativo.

0: lo vamos a terminar.
1: Ahí está KCO y los violadores del verso. El track se llama Consejo de Sabios. Y sí, ¿quiénes más sabios que ellos, no? Para dar consejos. Vamos con lo siguiente. Este es el track nuevo de un tipo al que le tengo mucho cariño, mucho respeto. Seguimos su trabajo ya desde hace un buen par de años. Ya hemos platicado por acá en el programa. Estamos hablando, obviamente, de nuestro querido Logan Haidt, que es un tipo originario de Tacotalpa, Tabasco. Lo conocimos con la banda de los Escépticos, un grupo bien, bien chido, que a lo mejor en los libros del hip hop mexicano no está tan colocado, pero si a mí me lo preguntan, yo pondría a los Escépticos como parte también de esos grupos de rap del país que hicieron que la escena de rap mexicano pues creciera de muchas formas. Y Logan Haidt ha estado trabajando desde hace muchos años ya y sacando grandes tracks y grandes discos. Y bueno, acaba de sacar nueva canción que se llama Vínculos Causales, pero pues qué mejor que él para que se los presente.
2: Hey, ¿qué hicieron, líderes? ¿Cómo están? 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Los invito a escuchar mi más reciente sencillo titulado Vínculos Causales, aquí por Combativo.

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Y bueno, la semana pasada cerramos muy neoyorquinos. Yo creo que esta semana también ha estado bastante fuerte la celebración de los Knicks. Y ha habido también un montón de cosas. Una envidia, la verdad, de la felicidad que tienen los fans de los Knicks después de tantos años, de cinco décadas, casi las seis décadas sin un título. Y bueno, lo lograron. Y pues acaban de escuchar ahí a DJ Premier junto con Rhapsody, junto con Remy Ma. Todos los tracks con los que vamos a cerrar hoy tienen una participación de Remy Ma. Esto es de un EP que por ahí lanzó DJ Premier. Creo que lo lanzó cuando fueron los 50 años del hip hop, si la memoria no me falla. Pero bueno, se llama Remy Rap lo que escucharon. Y vamos ahora con esta, que también es una canción pues dedicada a Nueva York. Es Styles P, Ghostface Killah, Remy Ma, Nas y demás. Se llama The Mecca y lo escuchan aquí en Combativo. 40-year-old version, the

Ahí está Stealthy, Ghostface Killah, Remy Ma y Nas, The Mecca es el nombre de track que acaban de escuchar, The Mecca. Con esto cerramos, recuerden que estamos en redes sociales @combativomedia y obviamente también chequen el podcast en cualquier plataforma, en Spotify, en iBooks, en iHeartRadio, Tuning Radio, Amazon Music, donde quieran, póngale Combativo Podcast y nos van a encontrar. Vamos a cerrar con esta canción, que esta canción es de un disco de French Montana, un rapper también de ahí de la ciudad de Nueva York, pero hicieron un remix que justo cuando comenzaron las participaciones en las finales de los Knicks, la lanzaron y es un gran track, se llama Ever Since You Left Me, pero es un remix que se llama Big Bronze Remix. Es French Montana, Remy Ma y Max B. Con eso cerramos. Yo soy Carlos Vargas. Nos vemos la próxima semana. Bye. 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